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1: Para todos ustedes, ¿cómo se encuentran? Ya estamos a jueves 16 de julio de 2026. En esta ocasión, Jesús Nava se encuentra aquí con nosotros en cabina de controles. Mi nombre es Alma Raquel Linares y tengo mucha información para compartirle este día jueves. Primero, iniciando con que la región de Tula ya sabemos que ha sido una zona que ha sido contaminada por mucho tiempo. Sobre todo sus cuerpos de agua. Esta mañana en la conferencia matutina del gobierno federal se abordó este tema y se compartieron las acciones que se llevan a cabo para el saneamiento del río Tula y también de la presa Endo. Hay más noticias que surgieron desde la mañana, más o menos por mediodía, donde padres de familia de la secundaria General 8 bloquearon la carretera Pachuca-Tulancingo en protesta de la destitución del director. Esta acción evidentemente causó estragos viales, sin embargo, ya fue resuelta, ya hay una conclusión y se las vamos a dar a conocer. También en Atotonilco de Tula, habitantes bloquearon el acceso a una empresa señalada de contaminar con coque de petróleo. Para que conozcamos más detalles de estas noticias y más, ¿qué le parece si arrancamos con la información?
0: Teléfonos en cabina 773-73-221-19 y 773-73-242-55. 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
1: El río Tula forma parte de los cuerpos de agua prioritarios que serán intervenidos por el Gobierno de México dentro de la Estrategia Nacional de Saneamiento y Restauración Ambiental. Así lo informó la presidenta Claudia Sheinbaum al señalar que entre las principales fuentes de contaminación se encuentran las descargas de drenajes municipales e industriales, la acumulación de basura y el asolve.
2: ¿Por qué están contaminados estos ríos? Número uno, drenajes municipales o drenajes de asentamientos humanos que llegan directo al río, sin tratamiento. Número dos, descargas industriales, industrias pequeñas, medianas o grandes, que no cumplen con la norma, no tienen plantas de tratamiento y descargan directamente a los ríos. Número tres, basura, personas que tiran la basura en los cauces de los ríos. Y número cuatro, asolve, va llegando a los ríos el suelo de montañas deforestadas o de laderas deforestadas.
1: La secretaria de Medio Ambiente y Recursos Naturales, Alicia Bárcena, confirmó que tras los recorridos realizados en los ríos Tula, Atoyac y Lerma Santiago, se identificaron descargas domésticas e industriales, tiraderos clandestinos, industrias potencialmente contaminantes y zonas con riesgo de deforestación como parte del diagnóstico para su recuperación.
3: 3.202 descargas industriales en los tres ríos, 479 tiraderos clandestinos hemos encontrado en estos ríos, porque francamente los ríos son vistos muchas veces como el basurero, 460 industrias potencialmente contaminantes son las que hemos detectado, el 22% del suelo está en riesgo de deforestación. Así es como nos encontramos los ríos.
1: Alicia Bárcena indicó que se han inspeccionado e incluso clausurado empresas contaminantes, además de la recolección de envases de agroquímicos y plaguicidas que se encuentran en los ríos. Por otro lado, la funcionaria federal indicó que continúan los trabajos para el saneamiento de la región Tula.

0: En este sentido, el director general de la Comisión Nacional del Agua, Efraín Morales, informó que el programa contempla el saneamiento de 74 kilómetros del río Tula, además de acciones especiales en la presa Endo.
1: En la restauración del río Tula contempla el desasolve, la instalación de estaciones de cantidad y calidad del agua. Un dato a destacar es que estamos trabajando en la presa Endo. Hasta el día de hoy hemos retirado 110 mil metros cúbicos de lirio que contaminan la presa y además estamos realizando tareas de fumigación en las comunidades ribereñas. Esto con la finalidad de combatir un problema que se tiene en estas comunidades, que es el mosquito Culex. Además, se va a rehabilitar y ampliar la capacidad de la planta de CFE y con los colectores que está realizando también el gobierno del estado, porque es un proyecto que estamos realizando en conjunto, nos va a permitir un tratamiento importante de las aguas. Y 6 kilómetros de obras de protección contra inundaciones que están concentradas sobre todo en la parte de Tula. Vamos a ordenar alrededor de 140 descargas, eliminar 19 espacios que tenemos detectados en donde se está tirando basura y de igual manera un centro de vigilancia para mantener en condiciones óptimas los espacios que se van recuperando.
0: Así fue como las autoridades federales señalaron que el saneamiento del río Tula forma parte de una inversión conjunta superior a 20 millones de pesos en la que participarán dependencias federales, gobiernos estatales, municipios y comunidades cercanas a los cuerpos de agua. 6:10. El gobernador de Hidalgo, Julio Menchaca Salazar, sostuvo una reunión con directivos de la Gerencia Divisional Centro Oriente de la Comisión Federal de Electricidad de la CFE para fortalecer las acciones que garanticen el suministro de energía eléctrica en todas las regiones del estado. Durante el encuentro se presentaron estrategias orientadas a brindar un servicio de calidad a la población y también garantizar una atención oportuna a las solicitudes relacionadas con el suministro eléctrico. Asimismo, se entregó el instrumento legal que otorga a la CFE las facultades para la operación de la subestación eléctrica Corporación de Fomento de Infraestructura Industrial, con el propósito de fortalecer la infraestructura energética de la entidad. Por otro lado, la presidenta del patronato del sistema DIF Hidalgo, Edavite Ramos, afirmó que el incremento de niñas y niños y adolescentes que requieren la protección del Estado refleja una problemática que no puede normalizarse, por lo que llamó a la sociedad a actuar para prevenir la violencia contra este sector.
2: Pero algo que sí me llamó mucho la atención es que nosotros tenemos centros de asistencia social. Centros donde tenemos en este momento cerca de 170 niños, niñas, bebés y adolescentes. Platicando yo con la procuradora, le dije, ¿cómo es posible si hace 23 años que estuve yo de voluntaria en Casa Cuna no pasábamos de 20 niños? 23 años después nos encontramos cerca de 60. O sea, se había en un 200% aumentado la población. Y ella me decía pues que cada vez había más niños, niñas y adolescentes violentados.
0: Durante la formalización de las Procuradurías Municipales de Protección de Niñas, Niños y Adolescentes en Acatlán y en Omitlán de Juárez, Edavite destacó que estas instancias fortalecerán la defensa de los derechos de la infancia y permitirán atender de manera más cercana y oportuna los casos de vulneración.
2: Velar por los derechos de nuestras niñas, nuestros niños y nuestros adolescentes de edad. Que con la creación de la formalización de estas procuradurías cerramos el círculo de protección a nuestros niños, nuestras niñas y adolescentes, pero sin lugar a dudas ustedes ya han estado en la unidad de primer contacto, saben a lo que se enfrentan, saben que es un trabajo constante, sobre todo es un trabajo donde se requiere de empatía, de amor a lo que hacemos.
0: Edavite señaló que la protección de la niñez es una responsabilidad compartida entre autoridades, familias y sociedad, por lo que exhortó a no permanecer indiferentes ante cualquier manifestación de violencia intrafamiliar. El secretario de Educación Pública de Hidalgo, Natividad Castrejón Valdés, encabezó la ceremonia de graduación de 196 estudiantes del Centro Regional de Educación Normal Benito Juárez, quienes concluyeron sus estudios en las licenciaturas de Educación Preescolar, Primaria

0: educación física y educación inclusiva. Escuchemos parte del mensaje que dio el titular de la SEP Hidalgo.
1: Más allá de todo el proceso científico, técnico, pedagógico, está la parte humana, en donde en resumen se dice, te doy lo mejor de mí para que tú seas y encuentres lo mejor de ti. Y así ustedes se van a venir a encontrar los niños ahora, que dentro de 20, 25, 30 años serán adultos como ustedes y los van a recordar, ¿verdad? Usted fue mi maestro de primero, de segundo, de tercero. Usted me enseñó, usted me compartió y eso sin duda será el mayor premio que les podrá dar su vida profesional.
0: En representación de la generación 2022-2026, la alumna Jessica Guadalupe Pérez Cuellar afirmó que ser docente implica mucho más que transmitir conocimientos, pues también significa escuchar, comprender, acompañar e inspirar a las nuevas generaciones.
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13: 6:20 p.m. Gracias por continuar con nosotros aquí en Enfoque Regional. También quiero recordarles que pueden consultar las noticias que nosotros les damos a conocer en nuestro portal oficial, nuestra página web, en superestereo.fm. También podrán ver en esta página promociones, noticias de entretenimiento y mucho más. Mientras tanto, vamos a continuar con la información. Y déjeme comentarle que el Instituto Hidalguense de Educación entregó la biblioteca 10 por la Ciencia a 146 escuelas secundarias generales, técnicas y telesecundarias durante el ciclo escolar 2025-2026, con el objetivo de fortalecer la lectura, la escritura y el interés por la divulgación científica entre las y los estudiantes. El secretario de Educación Pública de Hidalgo, Natividad Castrejón Valdés, señaló que esta estrategia busca impulsar una educación integral y fomentar el pensamiento crítico al acercar materiales científicos con un lenguaje accesible para las nuevas generaciones. Las bibliotecas fueron distribuidas en planteles de 27 municipios, entre ellos Pachuca, Tulancingo, Tula de Allende, Mineral de la Reforma, Actopan, Tizayuca, Tepeji del Río, Zempoala, Huichapan y Huasca de Ocampo. El titular del Instituto Hidalguense de Educación destacó que la SEP Hidalgo continuará fortaleciendo las bibliotecas escolares y promoviendo el acceso a materiales de calidad para impulsar el aprendizaje de la ciencia y consolidar una cultura del conocimiento en las escuelas de Hidalgo. Hay una buena noticia, y es que el cine, la televisión y la publicidad están volteando a ver a Hidalgo. Esta es información de Nadime Ashane.
14: Hidalgo continúa posicionándose como uno de los destinos favoritos para la industria audiovisual. Durante 2026, el estado ha sido elegido como locación para campañas publicitarias de empresas internacionales de sectores como la aviación, plataformas de entretenimiento, tecnología, ropa deportiva y telefonía, además de producciones de televisión, cine y contenidos para plataformas de streaming. La coordinadora general de la Comisión Mexicana de Filmaciones, Comefilm, Diana Álvarez Segoviano, informó que los comerciales representan el mayor volumen de filmaciones que se realizan en México, una actividad que impulsa la economía local y promueve los atractivos turísticos de las entidades donde se desarrollan. En el caso de Hidalgo, durante este año se han realizado 6 proyectos comerciales en municipios como Zempoala, Tlanalapa, Mineral de Ixico y Zapotlán, mientras que ya se encuentra confirmada la filmación de una película en Tolcayuca. Además de los proyectos publicitarios, voluntarios, la entidad también ha sido sede de producciones televisivas. Recientemente concluyó la grabación de una telenovela que llegará a la pantalla en septiembre de este año, mientras que en los próximos días iniciará un nuevo proyecto televisivo en Villa de Tezontepec. A ello se suma otra producción realizada en 2025 que actualmente se encuentra al aire. La actividad continuará durante las próximas semanas con la filmación de un proyecto para una importante plataforma internacional de streaming en Tolcayuca, así como la grabación de un videoclip musical en las Dunas Rojas de Pacula. La secretaria de Turismo de Hidalgo, Elizabeth Quintanar Gómez, destacó que este tipo de producciones genera beneficios directos para los municipios donde se desarrollan, al incrementar la demanda de servicios de hospedaje, alimentación, transporte y otros prestaciones.

0: operadores turísticos. Por su parte, el presidente de la Asociación Mexicana de Filmadoras Independientes, Jorge Alberto Medina Arauna, señaló que los comerciales representan alrededor del 63% de las producciones audiovisuales que se realizan en el país. Detalló que únicamente las 21 empresas afiliadas a esta asociación desarrollaron 909 proyectos que sumaron más de 1.500 días de filmación en más de 300 locaciones del territorio nacional y generaron una derrama económica cercana a 4.000 millones de pesos. Finalmente, indicó que 31% de estas producciones corresponde a proyectos internacionales, lo que confirma el creciente interés de compañías extranjeras por realizar filmaciones en México y particularmente en estados como Hidalgo, que ofrecen una amplia diversidad de escenarios naturales, históricos y urbanos. Para Enfoque Regional, informó Nadine Asjane.
1: 6 de la tarde con 24 minutos. Este jueves trascendió una lamentable noticia. Y es que una trabajadora del ayuntamiento de Tepeji del Río falleció y dos personas más resultaron lesionadas tras un accidente automovilístico ocurrido este jueves sobre la autopista México-Querétaro a la altura del kilómetro 88. A través de un comunicado oficial, el gobierno municipal de Tepeji confirmó el deceso de la servidora pública y expresó sus condolencias a sus familiares y seres queridos, además de desear una pronta recuperación a las dos personas que permanecen bajo atención médica. Asimismo, la administración municipal aclaró que la presidenta municipal, Tania Valdés Cuellar, no viajaba a bordo del vehículo involucrado en el percance, luego de que surgieran versiones sobre su presunta participación. Finalmente, el ayuntamiento reiteró su solidaridad y respaldo a las familias de las personas afectadas, al tiempo que pidió a la ciudadanía mantenerse atenta únicamente a la información difundida por los canales oficiales. 6 de la tarde con 26 minutos. Vamos a otra información. Padres de familia de la Escuela Secundaria General 8, Maestros de México, bloquearon durante cerca de 3 horas la carretera Pachuca-Tulancingo en Mineral de la Reforma para exigir la permanencia del director Roberto Blas Villalobos, quien enfrenta un procedimiento de investigación por un presunto caso de violencia escolar.
2: Estamos en total apoyo al señor director. ¿Por qué? Porque los resultados nos respaldan. Como madre de familia, estoy en total acuerdo que el maestro lo respalda, un trabajo arduo, un trabajo de disciplina impresionante. A todos los alumnos los está encaminando por un buen camino.
3: Yo francamente sí he apoyado mucho a la colonia. Ay, Marisa, y por eso todos los vecinos pues no estamos de acuerdo que lo
4: disciplinen. A ver, escuchen.
1: Con cartulinas y consignas de queremos al director, los manifestantes señalaron que desconocían los motivos de la medida y respaldaron la continuidad del directivo, al destacar su trayectoria de aproximadamente 26 años al frente del plantel. Así, durante la protesta se presentó personal de la Policía Estatal y Municipal para resguardar la zona y dialogar con los inconformes sin que se registraran incidentes.
5: Yo atendí a una comisión de padres de familia. Estuvieron aquí varias mamitas del Comité de Padres de Familia. Los atendimos en la Subsecretaría de Gobierno. Y bueno, se les hizo saber que hay un procedimiento en la SEP en el que está involucrado este director. La SEP, por supuesto, tiene de manera inmediata que conoce de algún incidente, tiene la obligación de activar los protocolos que conforme a sus lineamientos corresponden.
1: Tras las negociaciones, autoridades de la SEP Hidalgo acordaron la permanencia del director. La dependencia aclaró que no existió una destitución, sino un procedimiento de investigación que continuará su curso, respetando la confidencialidad del caso por involucrar estudiantes y con el objetivo de no afectar el servicio educativo.
6: Personal de la Secretaría de Educación Pública, el maestro Vidales, para ser más exacto, y nos confirma de que continuamos al frente de la escuela. Habrá una serie de negociaciones, pláticas, pero con Gobernación también da el dictamen y vamos por bien. Los papás lo único que defienden es la disciplina, la puntualidad, la higiene, el no entrada de armas ni de drogas dentro de la escuela, la operación mochila, Es un trabajo hecho con ellos desde hace 26 años.
1: Por otro lado, hoy mismo jueves, habitantes de la comunidad de Progreso, en Atotonilco de Tula, bloquearon el acceso a una empresa ubicada sobre la carretera Progreso-Bominzá para exigir el cese de sus operaciones al denunciar que el presunto manejo inadecuado de coque de petróleo ha provocado contaminación en calles, viviendas, parcelas y vegetación.
4: Seguramente rebasa a las autoridades, ustedes las principales, ante qué estamos, pues, porque este es un producto donde su trasiego no debe de ser de esa forma. No puede transportarse en comparación con una carretilla, ¿verdad? Y ya me lo llevo. Debe de ser un transporte especial donde esté totalmente encapsulado y donde se permita pues que no haga tiradero, pues. Pero yo creo que sí rebasa un poco, digo, es un problema nuevo también igual aquí para la región.
1: Tras la manifestación y una inspección realizada por personal de Protección Civil y reglamentos, las autoridades municipales determinaron la suspensión temporal de las operaciones de esta empresa, al detectar que no cumplía con los lineamientos de funcionamiento. Además, el ayuntamiento inició un procedimiento administrativo para integrar el expediente correspondiente.
7: Hicimos una revisión a la empresa. De acuerdo a los lineamientos, no cumple la empresa para continuar operando, por lo cual se determina una suspensión temporal de actividades. Bueno, encontramos un almacén con material, los expertos determinan, comentan es coque, está confinado en una bodega, hay un patio de maniobras donde al parecer la empresa se dedica a almacenar y trasvasar el coque para un cliente en ese rubro.
1: Así llegamos al final de este espacio informativo. Muchas gracias por acompañarme. Ya nos mantenemos informados de la mano. Mi nombre es Alma Raquel Linares, Jesús Nava en cabina de controles y los espero mañana en punto de las 6 de la tarde.
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3: Buenas noches, soy Nadine Asjane. Despedimos la cobertura de Enfoque al Instante con esta última emisión acerca de la información más relevante del momento. El contrabando de ropa y el crecimiento de las plataformas internacionales de comercio representan hoy los principales retos para la industria textil en Hidalgo. De acuerdo con la Cámara Nacional de la Industria del Vestido, estas condiciones han afectado al sector desde hace varios años y se intensificaron tras la pandemia, provocando el cierre de empresas y la pérdida de empleos formales en esta actividad económica. El Tribunal Electoral del Estado de Hidalgo determinó que una servidora pública de Tezontepec de Aldama fue víctima de violencia política contra las mujeres en razón de género a través de publicaciones difundidas en redes sociales. Como resultado, el tribunal responsabilizó a una persona por parte del contenido difundido, le impuso una amonestación pública y ordenó medidas de reparación, además de su inscripción en el registro de personas sancionadas por este tipo de violencia. El gobierno de Atotonilco de Tula anunció la clausura temporal de un almacén de coque luego de confirmar que operaba sin los permisos municipales correspondientes. La decisión se tomó tras la protesta de vecinos de la comunidad de Progreso, quienes denunciaron afectaciones por el polvo generado y el constante tránsito de tráileres. Ahora, los habitantes piden que también intervengan las autoridades ambientales para evaluar posibles riesgos a la salud.
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1: Estamos arrancando nueva hora. Bienvenidos, quédense por favor un ratito más con el playlist de tu vida. Presento en los controles a Yosimar.
2: Muchas gracias, afición. Este es para vosotros.
1: ¡Sí! Y por acá te saluda Fabi Ortiz.
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1: Definitivamente este es el más aventurero de todos nuestros artistas. Es Pedro Fernández. Y yo el aventurero. Son las 7:14 de la tarde, noche. Quédate en el playlist de tu vida.

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6: Me sorprende, la verdad, la evolución que ha tenido David Bisbal, pero principalmente el que esté retomando canciones icónicas, estrellas, algo que ya está garantizado en la música y que ahora haga nuevas propuestas. Está bastante interesante. Felicidades a nuestro querido David Bisbal. Esto se llama Frente a Frente y lo tienes en el playlist de tu vida. Disfrútalo tanto como yo.

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1: Esta letra sugiere algo así como no solamente movimiento físico, también emocional, espiritual. Que todo en nosotros se mueva. Hagamos una gran fiesta musical con OV7. Esto es el Shake Shake, una gran canción que muchos la bailamos, la cantamos y hoy también la recordamos aquí en Super Estéreo 100.5.

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1: La diva, la señora, la patrona, nuestra querida, amada y muy, pero muy extrañada Jenny Rivera. La tenemos listo para que tú y yo cantemos, nos desahoguemos, hagamos de esta tarde-noche eso como un pleno karaoke. Jenny Rivera, ¿a cambio de qué?

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4: Algunas personas tienen labia para hablar, para llegar con el corazón, para convencer, para enamorar. Y otros simplemente hacen canciones, cantan, dedican, como esta, Mari es mi amor, de Leo Dan.

una buena fiesta que no puede faltar la cumbia, la salsa, el sabor, las parejitas, los movimientos entre ellos, híjole. Y eso es lo que tenemos en esta ocasión, en esta noche. Se llama Te Amo, es Argenis, del playlist de tu vida.

0: fútbol. Ahí justo se pudieron pues registrar también porque en esta ocasión Grupo Ponzoña Musical les va a hacer el súper a los caballeros. Y bueno, hoy vamos a dar a conocer a otro hombrecito que la verdad es de que confió mucho. Dijo, ¿por qué no? Me la voy a jugar, igual y gano. ¿Y qué crees? Sí, mi querido Francisco Javier, acabas de ganar. Hola, ¿cómo estás, amigo?
1: Bien, bien, muchas gracias. Feliz.
0: No, al contrario. Ganar. ¿Ahorita estás en el trabajo?
1: Sí, claro, pero es hora de comida.
0: Ah, es hora de comida. Ah, ok, ok. Perfecto, mi querido Francisco. Pues la verdad es de que eso lo hicimos muy express por lo mismo de que estás en el trabajo. Pero bueno, ¿cómo te sientes? ¿Contento?
1: Ah, demasiado. Muy contento, la verdad.
0: ¿Te lo esperabas o dijiste, híjole, a ver si la suerte nos acompaña?
1: No, no me lo esperaba, la verdad, pero pues qué bueno que gané.
0: Sí, la verdad es que sí. Imagínate, 2,000 pesos. Ya sabrás, ¿no? Qué ponerle en el carrito. Si te pones a pensarle un poquito en lo que necesitas en casa o un lujito tuyo, tú decides.
1: Sí, yo creo que más lo que necesito en casa.
0: Exactamente. Qué buen papá eres. Ahorita te tomo tus datos. Nos vamos con la siguiente canción.

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1: Las 8:05.
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1: ¿Tenemos por ahí alguna heridita? ¿Algo que nos duela? ¿Que nos perturbe? ¿O que con el simple roce digamos, mejor aquí no? Cuisillos, aunque me duela. Las 8:11.

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16: La hora exacta de esta rica noche son las 8:18. Vas en ese caminito directo para casa. Con mucho cuidado, con mucha precaución. Recuerda que te están esperando con mucho amor.

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1: Este hombre lo que pescó fue amor, amor verdadero. Sí, con esa señorona Amanda Miguel. Diego Verdaguer, 826.

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1: Muchos les dicen viejitas, otros les dicen experiencia. Les dicen, ya aprendiste lo suficiente como para entender la vida. Y todavía seguimos aprendiendo. Esta canción es justo para ti. Que de pronto se te ven esas canas, pero también esas ganas de vivir. Ricardo Arjona, señora de las cuatro décadas. 8:43, dale play.

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1: Dicen que para todo hay tiempo. Hay tiempo para trabajar, para comer, para desayunar, para cenar y para dormir. Y ya nos está llegando el momento de irnos a la cama.

0: las 8:58. Quiero mandar unos saluditos que nos estuvieron compartiendo. Dice por acá, felicidades a todas las carmelitas en su día, especialmente a Carmen Albarrán Sánchez y Carmen Mendoza Cerón. Que tengan un día lleno de mucho amor. Con mucho gusto ahí les mandamos esa felicitación. También dice por acá, hola, buen día. ¿Me puedes mandar un saludo para Marisquería Juan Martínez? Un saludo para el perrazo. Ahí está su saludito. Buenas noches para ustedes. Y bueno, también queremos aquí compartir otro saludo. Y esto es para la familia Ledesma. Ellos nos mandaron notita de voz y con muchísimo gusto compartimos este saludo, este mensaje y nuestro cariño para que sigan disfrutando del playlist de tu vida. Así que familia Ledesma Moreno, les mandamos bendiciones. Muchas gracias a todos ustedes por hacernos más ameno este día jueves, y mañana la rompemos con todo, promesa. Vamos a despedir por acá mi querido Josimar en controles.
1: Muchas gracias, afición, este es para vosotros.
0: Buenas noches, soy Fabio Ortiz.

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4: Las 9 con

0: Gracias, amiga.
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2: Las 9:06.

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1: Las 9 con 10 minutos.

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2: Una forma de asegurar la calidad de los ingredientes que estamos consumiendo es prepararlos nosotros mismos. Por eso, hoy nos acompaña el cocinero tradicional de Campeche, Rafael Meneses, para preparar nuestro propio jamón artesanal en casa.
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4: Bienvenidas y bienvenidos a Revista del Consumidor Radio. Hoy nos acompaña el cocinero tradicional Rafael Meneses, pilar de la cocina mexicana del estado de Campeche, para preparar la tecnología doméstica del mes, jamón artesanal. Bienvenido, chef. Gracias por aceptar la invitación.
5: Muchas gracias por la invitación. Y para empezar con esta tecnología, los ingredientes que vamos a necesitar son 2 kilogramos de lomo de cerdo o pierna, 200 mililitros de agua muy fría, 150 mililitros de concentrado de apio licuado y colado, 45 gramos de sal de mar, 25 gramos de miel, 4 gramos de pimienta blanca y 1 gramo de laurel molido. También ocuparemos un rollo de papel film, hilo de algodón o pabilo grueso, una jeringa de cocina de 20 mililitros, un termómetro de sonda o digital, una bolsa resellable de grado alimenticio y un recipiente hermético con capacidad de 2 kilogramos. Comenzamos licuando el apio con poca agua, colamos y dejamos enfriar. Para preparar la salmuera, disolvemos el jugo del apio, sal de mar, miel, agua fría y las especias hasta disolver completamente. Ponemos la carne en una charola o topper e inyectamos la mezcla por toda la pieza, en espacios de 2 a 3 centímetros. Masajeamos la carne amasándola o golpeándola en un tazón frío durante 30 minutos hasta que absorba el líquido y se sienta pegajosa. La idea es distribuir toda la salmuera para evitar que se reproduzcan microorganismos. Lo refrigeramos en un recipiente hermético durante 24 a 32 horas. Para su formado y compresión, lo moldeamos de forma cilíndrica con las manos, hacemos nudos con el hilo cada 2 o 3 centímetros y vamos a envolver 10 veces con el papel film hasta que quede compacto y firme. Para la cocción calentamos el agua entre 78 y 80 grados Celsius. Sumergimos la pieza y colocamos un poco de peso encima para evitar que flote y cocinamos aproximadamente por 2 horas. Retiramos únicamente cuando el centro del jamón marque de 70 a 72 grados Celsius. Una vez pasado el tiempo, lo llevamos inmediatamente a un baño de agua con hielo durante 30 minutos para el choque térmico y así cortar la cocción. Lo colocamos en una bolsa hermética y en un recipiente para llevarlo a refrigeración de 12 a 24 horas. Le retiramos el plástico y cortamos en rebanadas. Si quieres que tu jamón tenga un color más intenso, puedes añadir 5 mililitros de jugo de betabel concentrado a la salmuera. Y ojo, nuestra receta es 100% casera y no tiene conservadores sintéticos, por lo que su vida útil es de solo 5 días en refrigeración. Además, para que no se oxide con el aire, solo rebana la porción que te vayas a comer en el momento. Fresco, natural y directo a la mesa. Anímense a prepararlo y cuéntenos en

0: nuestras redes sociales cómo les fue. Además, les invitamos a ver el proceso de preparación en nuestro canal de YouTube Profeco TV. Soy el cocinero tradicional Rafael Meneses López y fue un gusto cocinar con ustedes en Revista del Consumidor Radio.
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1: Las 9 con 26 minutos.
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0: 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Las 9:37.

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1: Las 9:44 minutos.

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1: Las 10 con 40 minutos.

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0: ¿Sabías que en México 3 de cada 10 niñas menores de 15 años han faltado a la escuela porque estaban menstruando?
1: No porque estuvieran enfermas,
0: sino porque no tenían una toalla sanitaria, porque el baño de su escuela no tenía agua, jabón ni papel, o simplemente porque nadie les explicó que lo que les estaba pasando era completamente normal. La menstruación es un proceso biológico que se presenta en todas las personas con útero. Es tan natural como respirar, como parpadear.
1: Sin embargo, durante milenios, la humanidad le colgó etiquetas terribles.
0: En culturas antiguas, la mujer que menstruaba

0: era vista como impura, como portadora de fuerzas negativas. Su sangre se consideraba sucia y se decía que podía contaminar los campos de cultivo. Hoy, en pleno siglo XXI, aún persisten estigmas, tabúes y mitos que impiden vivirla con dignidad. Por eso, en la agenda mundial, hoy se habla de menstruación digna y de pobreza menstrual. Este último término se refiere a la imposibilidad de adquirir productos de higiene menstrual por falta de recursos económicos. En México, más del 40% de las mujeres en edad de menstruar vive en situación de pobreza, lo que significa que muchas tienen que elegir entre comprar comida o comprar toallas sanitarias. Según la segunda encuesta nacional de gestión menstrual elaborada por UNICEF México en 2025, el 67% de las encuestadas no contaba con productos de gestión menstrual en su escuela o lugar de trabajo ante un imprevisto. ¿Te imaginas tener que enfrentar esa situación cada mes? Pero las cosas están cambiando. Colombia fue el primer país de América Latina en eliminar el impuesto a los productos de higiene menstrual. Y México siguió el camino. Estados como Colima, Hidalgo, Tamaulipas, Quintana Roo y la Ciudad de México otorgan licencias menstruales para ausencia laboral cuando el dolor es incapacitante. Y existe una estrategia nacional por una menstruación digna que lleva campañas informativas y kits de gestión menstrual a estudiantes de secundaria y bachillerato en todo el país. La menstruación digna debe entenderse desde tres dimensiones: bienestar físico, con acceso a productos, baños dignos y atención ginecológica; bienestar mental, combatiendo la vergüenza y el miedo que genera el estigma; y bienestar social, erradicando las cargas culturales negativas. Su propuesta es clara: el tema debe dejar de tratarse como algo privado, porque nos compete a todos como sociedad. Menstruar no es un castigo ni una enfermedad, es biología pura, un proceso que merece ser vivido con información, con recursos y sin vergüenza. Si tienes una hija, una hermana, una amiga, una alumna o tú misma, habla del tema. ¿Cómo la pasas? Convéncete de que el silencio no protege a nadie. Hablar de menstruación no es indiscreción. Es salud. Es educación. Es derecho. Porque cuando una niña falta a la escuela por no tener una toalla sanitaria, no es ella quien falla, es la sociedad entera. Con información de la licenciada María Isabel Salazar Gómez, del Programa de Salud Sexual Integral de la Facultad de Medicina de la UNAM. Un guión de Leonardo Santiago, con información del portal Ciencia UNAM. Les saluda Mónica Genis.
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0: 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Las 11 con 40 minutos.
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1: Las 11 con 56 minutos.

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1: Son las 12 con 3 minutos.

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0: Son las 12 con 36 minutos.

0: Son las 12 con 54 minutos.
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2: La una con cuatro.

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La 1:36.

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3: Las 2 con 5 minutos.

Las 2 con 15 minutos. 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
8: Las 2:31.

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2: Las 3 con un minuto.

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4: Las 3 con 32 minutos.

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3: Las 4 con 2 minutos.

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9: Las 4 con 34 minutos.

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1: Las 5 con 2 minutos.

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5: Las 5 con 34 minutos.

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4: Foque, muy buenos días. Feliz viernes, feliz inicio del fin de semana en NRM. Estamos de fiesta, como bien lo comentas. Muchísimas felicidades a nuestra casa, nuestra estación Estéreo 100.1 FM por los primeros 49 años de transmisión.
5: Sí, y estaremos hablando del tema, por supuesto, y también haciendo recorridos con la cabina móvil de Estéreo 100. Uh-huh. Ya nos adelantaba nuestro compañero Pablo Islas, director de artístico de NRM Comunicaciones de Estéreo 100. ¿Estéreo 100? Y estaremos dando regalos, eso será más adelante, por supuesto. Creo que estaremos allá en Pilares, en la calle de Pilares, en la Ciudad de México, en la capital mexicana. Pero pues bueno, es una fiesta a todo lo alto, una de las estaciones más referentes, más importantes de la radio en México, sin duda alguna.
4: La emblemática estación del Delfín, por supuesto.
5: Sí, muy, muy contentos por eso. Bueno, y hay mucha información, por supuesto, también que contarle, pero pues ya previo al Mundial, ¿no? Estamos ya a unos días de que se realice la final de este Mundial, una final pues que pinta muy bien. Uh-huh. Así que estaremos hablando del tema también, por supuesto, un poquito más adelante, pero ya se siente el ambiente, ¿no? De la gran final, Fabiola.
4: La final de la fiesta del fútbol, de la que tuvimos el privilegio de ser anfitriones junto con Estados Unidos y Canadá, por supuesto.
5: Sí. Oye, estaba viendo que había un asunto de el aire, la calidad del aire allá en la zona de donde se va a llevar a cabo la final, Nueva York, Nueva Jersey, por los incendios forestales en Canadá. Uh-huh. Hay muchas alertas por la calidad del aire. Los incendios están afectando mucho toda la región del norte y noreste de los Estados Unidos.
4: Así es que hay más de 100 incendios forestales activos en Canadá y estos han generado una enorme nube de humo que se extendió hacia Estados uh-huh. Unidos y afecta no solamente a Nueva York, también a ciudades como Chicago, a Minnesota y a Detroit.
5: Bueno, a ver cómo les va. En fin, estaremos atentos. ¿Y cómo están? ¿Cómo les fue de lluvias? Sigue lloviendo intensamente, sí, en la capital mexicana uh-huh. y el Valle de México.
4: Así es, ayer sí me tocó una lluvia muy ¿sí? intensa aquí en el poniente de la capital del país y fue pues genérica en el Valle de México para este viernes, para este inicio de fin de semana, el primer fin de semana del periodo vacacional de verano. Por cierto, se esperan lluvias fuertes en el Estado de México, sobre todo en el oeste, las cuales podrían acompañarse de fuertes rachas de viento y originar el incremento en los niveles de los ríos, arroyos y deslaves. Aquí en la Ciudad de México se pronostican chubascos y una temperatura máxima de 24 a 26 grados. En estos momentos la temperatura es de 13 grados. En Guadalajara, donde nos sintonizan en Retro 107.5 FM, amanecen con 17 grados y esperan una máxima de 26. Y en Monterrey, saludamos con mucho gusto al auditorio de calle, la radio de la ciudad 104.5 FM. El termómetro marca 22 grados y se espera una máxima de 32. Ciudad de México, Guadalajara y Monterrey, que tuvimos el privilegio también de ser ciudades mundialistas.
5: Uh-huh. Muy bien. Bueno, tenemos cantidad de información y una noticia que, bueno, creo que es la que más se comenta hoy en los círculos políticos en todos lados en nuestro país, y fue la captura sorpresiva, de alguna manera, ya le voy a explicar por qué no tan sorpresiva.

0: pero sí sorpresiva por el contexto en el que está presentando, de Ernesto Rufo Appel, el ex gobernador de Baja California. ¿Qué está pasando en Baja California? Ya lo estaremos hablando porque llama muchísimo la atención. Pero bueno, por lo pronto, Rufo Appel, que había sido señalado, una empresa que operaba, en la cual era accionista desde el año pasado, hace un año exactamente que fue difundida esa información, en donde se vinculaba al exgobernador de origen panista a esta empresa de huachicol, al menos es lo que dice la autoridad, de huachicol fiscal, pues fue detenido ahora, el día de ayer, por los delitos de delincuencia organizada y contrabando de combustible, en una investigación relacionada con una empresa que él habría fundado. También fue aprehendido su socio Ricardo Thompson Navarro y tres personas más. Rufo Appel fue trasladado hacia la Ciudad de México y se espera que en las próximas horas comparezca ante un juez federal. A través de un mensaje, la Fiscalía General de la República, la fiscal Ernestina Godoy, dijo que se trata de la desarticulación de la más grande red de contrabando procedente de Estados Unidos y distribución ilegal de combustible de huachicol en el país, la cual causó un daño multimillonario al país.
1: La investigación nos permitió establecer que esta estructura comenzó a operar a través de una empresa vinculada con actividades de servicios portuarios, fundada por Ernesto N., ex gobernador de Baja California. Las empresas relacionadas con esta red se dedicaban formalmente a la importación de productos derivados del petróleo. Sin embargo, al momento de introducir la mercancía a México desde Estados Unidos, declaraban cantidades menores a las reales. El análisis de dichas operaciones permitió estimar un perjuicio a la hacienda pública de más de 4 mil millones de pesos, derivado de la introducción irregular de combustibles y de la omisión en el pago de las contribuciones correspondientes.
0: Bueno, ya escuchábamos a la fiscal general de la República y detalló que el combustible traficado provenía de refinerías ubicadas en Texas y era distribuido principalmente en Coahuila, Durango y Zacatecas, declarando solo 10 mil litros, cuando en realidad se transportaban hasta 110 mil litros. La fiscalía señaló que de diciembre de 2025 a julio del presente año, 407 personas han sido procesadas por este ilícito. Y hay que recordar que Rufo Appel, su nombre salió hace un año justamente, cuando se estaba hablando del tema por parte de la Fiscalía General de la República. La primera investigación pues cayó en, la comenzó el anterior fiscal, como ha sucedido con muchos casos, el anterior fiscal Alejandro Gertz Manero. Recordemos que Ernestina Godoy entra en noviembre del año pasado, entra ya como fiscal general de la República, así que retoma este caso y se produce esta detención. Bueno, hay reacciones, por supuesto, porque por el contexto en el que se da. O sea, uno diría, muy bien, están desarticulando una red de huachicol, es uno de los daños patrimoniales más grandes para el país, cayó un exgobernador de Baja California, vaya, del PAN, bien, adelante, ¿no? Ya había sido mencionado. De hecho, nosotros conversamos con Ernesto Rufo Appel el año pasado, justo cuando salieron estas primeras indagatorias en su contra, y él, bueno, justificó que pues sí, era parte de la empresa, pero que esa empresa ni siquiera veía el combustible, que simplemente era papelero, era intermediación, y que no había nada que ver, y que estaba aclarando con las autoridades. A ver si vamos a tratar de recobrar, parte de esa conversación que tuvimos aquí con Ernesto Rufo Appel. Pero bueno, el tema es que hay un contexto, y eso lo cambia todo, toda la percepción. ¿Por qué? Bueno, porque tenemos todo el asunto en Baja California de lo que está pasando contra la gobernadora en funciones, de origen morenista, Marina del Pilar Ávila. Entonces el contexto ya llama la atención. Es decir, es una investigación pulcra, independiente, que lleva a esta conclusión. ¿Y por qué ahora? ¿Por qué justo en el momento en el que surge otro audio de Marina del Pilar? Ayer se publica otro, ya van tres audios, cuatro, ya no recuerdo cuántos, pero en donde hay negociaciones con autoridades de Estados Unidos por una presunta investigación, no se sabe si contra ella o contra su exesposo, que también está siendo investigado en Estados Unidos, o contra los dos, o algo está pasando ahí, porque lo que ayer se da a conocer ya es una negociación directa de nos vamos a encontrar en agosto con las autoridades de Estados Unidos, con el Departamento de Homeland Security y con el Departamento de Estado. Una reunión ya pactada en Panamá, por si fuera poco, para no

0: estar vinculados a una reunión en Estados Unidos o en México, deciden que en Panamá. Siguen diciendo que no saben con quién están negociando. Esa es la tesis oficial. El gobierno dice, ay, no hay nada que ver, no hay nada que perseguir. A ver, más allá, vamos más allá. Es decir, asumiendo que la gobernadora está en negociaciones con quién sabe quién, vamos a trascender un poco lo de traición a la patria porque estuviese negociando con agentes extranjeros, ¿no? Digamos, pues, hasta que no se configure el delito, hasta que no entregue información delicada del gobierno federal como se habría comprometido a estos agentes o a estos intermediarios, pues no se configura el delito porque solamente son habladas telefónicas que fueron interceptadas. ¿Pero por qué se le estaría investigando? ¿Cuáles son los delitos a los cuales se estaría enfrentando la gobernadora en funciones que le merecieron el retiro de visa y una investigación? ¿De qué estamos hablando? Bueno, en ese contexto se produce la detención de un opositor, ya políticamente, no digamos, no con una actividad política relevante dentro del Estado que signifique, pero sí como una especie de emparejar los cartones. Esa impresión da. A ver, habrá que justificar todo esto. Pero vamos a escuchar la parte del audio donde aparentemente, que se difundió el día de ayer, donde se estaría pactando ya una reunión con los agentes o supuestos agentes de Estados Unidos.
1: Hola, buenas tardes.
2: Buenas tardes, señora gobernadora. ¿Cómo se encuentra el día de hoy?
1: Bien, ¿y usted?
2: Bien, con bastante trabajo. Pero
1: me imagino, bueno.
2: Señora gobernadora, le quiero comentar que que la primera reunión sería a finales de agosto y sería en Panamá.
1: Ah, caray.
3: Department of Homeland es quien, y junto con el Department of State, son los que otorgaron la reunión y que sea en Panamá.
1: Okay.
0: Estos audios fueron difundidos nuevamente por el periodista Héctor de Mauleón y en su columna del Universal también, evidentemente, como usted escuchó, se dan a conocer. Son la serie de audios han sido publicados por Héctor de Mauleón. ¿Hay algo que explicar ahí o no? Como dice el gobierno, pues ya la gobernadora dijo que no sabía con quién estaba reuniendo y no hay nada que ver ahí. Oiga, que se comprometió la gobernadora con esas personas a dar información del gabinete de seguridad de su estado. Al menos es lo que entendimos de su estado, no sabemos si es del federal, pero no, parece que de su estado. No, pues ahí en ese gabinete no se dice nada, nada, absolutamente, eso dijo el secretario de Seguridad Omar García Harfuch. No, pues ahí no se dice nada, absolutamente, pues ¿para qué se reúnen si no dicen nada? En un gabinete de seguridad, dicen puras nimiedades, chistes cuentan o qué. No, pues algo se dirá, ¿no? Delicado. Bueno, todo este tema está ahí, y en este contexto, además de, aparte, por cierto, de el atentado contra la edil en Tecate, pues llama la atención lo que está pasando, ¿no? Ah, se produce la detención de Ernesto Rufo Abel, justo ahora. Sí, había indagatorias en su contra, pero justo el día. Llama la atención. Parece que es, insisto, un tratar de emparejar los marcadores. Porque se habla mucho de un distractor. Esto va más allá de un distractor. Un distractor es inventar algo para tratar de desviar la atención. No, aquí es una especie de emparejar el marcador. Decir, ah, estamos en contra de la gobernadora con audios ilegales y con esta pues arremetida política contra la gobernadora, pues ahí está su gobernador también involucrado. Entonces lo que le he dicho, esta lógica, ya ni siquiera de llamar la atención por otro lado, desviarla o inventar otra cosa, no, es saber quién es más puerco, quién está más embarrado en el lodo. La gobernadora perseguida por quién sabe qué delitos delicados deben ser en Estados Unidos, pues aquí por huachicol fiscal. Esa ya es la lógica y es preocupante. Al menos esa es la impresión que da, a reserva, por supuesto, de que es un tema en investigación. A ver, porque llama la atención, no sé si usted lo ha visto, las imágenes de cómo fue detenido Ernesto Rufo Abel. Eso no suele suceder en otros casos, ¿eh? Se le ve grabadito, sometido, con la mano de un agente sobre la cabeza, sí, una detención, parecía de un... Bueno, ni siquiera líderes criminales les dan el trato, en serio, que se ve que le dan a Ernesto Rufo Abel. Claro, es un criminal, pero exhibido así ante los medios, perdóneme, esto está muy raro, ¿eh? No sé qué te pasa, pero coincides conmigo, Fabiola, ves tú la imagen,

0: que ha sido difundida en todos los medios, en donde se ve incluso que le ponen la mano sobre la cabeza, como, es cuando como van a pasar un vehículo para que le ponen, como está esposado, le ponen para que no se golpee. Aquí no va a pasar ningún vehículo, ¿eh?
1: Sí, creo que es completamente innecesario.
0: Parece como una actuación diciéndole, mira a quién estamos metiendo, este hombre de 79 años responsable del huachicol fiscal del país. Yo insisto, fue señalado desde hace un año. Esa parte no sorprende. Lo que sorprende es el contexto y la forma.
1: La exhibición.
0: De exhibición en este caso. Insisto, no hemos visto que detienen así a otro líder criminal.
1: Simplemente de los operativos, de este llamado el operativo enjambre. No hemos visto el momento de las detenciones, ni esta difusión, ni esta exhibición.
0: No, entonces llama la atención todo el contexto que acompaña a este caso. Y si fuese así, de que hay un asunto político, mediático, pues es lamentable, o sería lamentable. 6:17 a.m, regresamos, vamos a desarrollar toda la información en este momento.
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2: Vinculado también con el caso de Marina del Pilar, el exgobernador Jaime Bonilla, del mismo estado. ¿Qué está pasando? Bueno, tras la detención de Rufo Apple, el PAN reiteró su compromiso, con la legalidad, el debido proceso y la presunción de inocencia. Expresó su confianza en que el exgobernador aclarará los señalamientos en su contra y exigió que la justicia se aplique de manera imparcial, sin criterios políticos ni jueces de acordeón. Su dirigente nacional, Jorge Romero, acusó que este caso se trata de un distractor orquestado por la 4T. Vamos a escuchar.
3: No nos crean tan tontos. Sabemos perfectamente que esto es algo orquestado por el gobierno de la 4T como distractor, para que dejemos de hablar de las acusaciones delicadísimas que están sucediendo justamente en el estado de Baja California. Nosotros estaremos completamente atentos al desarrollo de los hechos y confiamos en que Ernesto Rufo sabrá explicar las imputaciones que se le hacen.
2: También Somos México, el nuevo partido, por su parte exigió la liberación inmediata del panista, calificó como inaudito atropello la actuación de la fiscalía contra el exgobernador y acusó que el caso busca desviar la atención de presuntos vínculos entre funcionarios y el crimen organizado. Y es que ya le habíamos puesto el audio, el nuevo audio atribuido a la gobernadora Marina del Pilar, en el que pacta ya una reunión en agosto, dicen, con las intermediarios y las autoridades, ya con las autoridades sería de los Estados Unidos. Marina del Pilar, la gobernadora, desestimó estos señalamientos de su antecesor Jaime Bonilla, porque recordemos que ella dijo que estos intermediarios fueron propuestos por Jaime Bonilla. Él le habló por WhatsApp, le dijo, oye, yo te voy a ayudar a lo de tu visa, reúnete con estas personas, siendo opositores y acérrimos enemigos. Es lo que dice Jaime Bonilla. Dice, ¿qué credibilidad le vamos a dar a la gobernadora si yo no me hablo con ella? Si puros insultos nos damos. En fin, ella dice que Bonilla sí cuenta con sus datos de contacto, con su WhatsApp, luego de que él afirmara que ni siquiera tiene su número. Vamos a escucharla.
4: Pues mira, ¿qué te puedo decir? Ya dije yo ayer, dice que no tiene mi teléfono. Imagínate. ¿Ustedes qué? A ver, yo gobernador, yo presidenta municipal. Está muy fácil, ¿no? Yo deseo que Dios lo bendiga. Como siempre.
2: No, pues hay que tener cuidado quien le ofrece ayuda al gobernador. Imagínense, su enemigo le ofrece ayuda y usted va ahí y cae y la graban y, como han dicho otros especialistas, pues la chamaquean. Pues hay que tener cuidado, ¿no? Y esto va para todos, ¿eh? Cuando tu peor enemigo viene y te ofrece ayuda, pues hay que tener cuidado. No vaya a ser que estén engañando por ahí. Y yo creo que un político avezado como la gobernadora, pues debería saberlo. Pero bueno, y tenemos más información en este resumen que le hemos preparado. Y en medio de todas estas actuaciones de la Fiscalía General de la República removió ahora a Óscar Langlet González de la Fiscalía Especial de Investigación de Delitos Cometidos por Servidores Públicos apenas 2 días después de la salida de Ulises Lara de la institución. Langlet era identificado como un colaborador cercano del ex fiscal general Alejandro Gertz Manero.
5: La defensa de la familia de Lorenzo Salgado Araujo, el mexicano asesinado por un agente del ICE, aseguró que la sustancia blanca hallada en su camioneta era sal utilizada para preparar una bebida con electrolitos y no droga, como sospechó el FBI. La agencia solicitó una orden de cateo al considerar que las bolsas encontradas podían contener metanfetamina. Sin embargo, hasta el momento no ha informado los resultados de los análisis del laboratorio. La familia de Lorenzo le dio el último adiós con un funeral abierto al público en Texas e invitó a la comunidad a honrar su memoria y participar en un rosario en su honor.
2: En Puebla fue asesinado Josué Martínez Contreras, director del portal de noticias San Martín Texmelucan. Tras el hecho surgió un video en el que el comunicador fallecido había señalado a Juan Manuel Alonso, presidente municipal de San Martín Texmelucan, de haberlo amenazado.
6: Que les cuestione yo a dónde está ese dinero. Y les duele que les cuestione yo qué va a pasar. Y por eso hoy estaban aquí. ¿Qué quieren? Hacerme un lado, quitarme. Que la gente vea situaciones que a lo mejor van a decir, me decía el presidente, no, que tú tan recto, le digo, tú me amenazaste, me hiciste la llamada y me amenazaste, y me quieren quitar.

0: ordenó la liberación del detenido por el caso de los 3 estudiantes desaparecidos en Guadalajara, en Jalisco, al considerar ilegal su captura por no existir flagrancia. La Fiscalía Estatal buscará llevarlo nuevamente ante la justicia.
1: En mediaciones del Aeropuerto Internacional de la Ciudad de México fue detenido David Vargas Rivera, alias el Ocra, identificado como principal líder del huachicol en el Estado de México.
0: ¿Tiene planeado viajar pronto a Estados Unidos? Tomo precauciones porque la Secretaría de Salud emitió una alerta preventiva de viaje ante el brote de ciclosporosis que puede causar algo que se ha conocido como la diarrea explosiva. Esta enfermedad es causada por un parásito y puede adquirirse al consumir alimentos o agua contaminados.
1: En información internacional, ayer el presidente Donald Trump en el horario estelar dio un mensaje a la nación. Ya se esperaba, habló del proceso electoral, pero sobre todo sus afirmaciones que no ha podido comprobar ni hasta ayer, de fraude electoral, de que fue víctima de fraude y que está muy preocupado por lo que vaya a pasar de fraude electoral hacia el noviembre, las elecciones de noviembre. Anunció la descalificación de documentos que, según dijo, evidencian presunta interferencia extranjera y vulnerabilidades con el sistema electoral de Estados Unidos durante las elecciones del 2020. Sostuvo que el sistema electoral de su país está catastróficamente lejos de cumplir con un estándar adecuado de calidad y seguridad y volvió a acusar a China de haber perpetrado el mayor pirateo de datos electorales de toda la historia en 2020.
2: Because no country could be great without fair.
3: Porque ningún país puede ser grande sin elecciones justas y honestas. Tienes que confiar en tu país, porque si no puede haber confianza, no puede haber grandeza. Y eso es muy simple. Sin confianza, no hay grandeza. Durante muchos años he pedido una acción audaz, rápida y decisiva para proteger la integridad de las elecciones de Estados Unidos. Todo estadounidense merece saber que cuando emite su voto, ese voto será contado con precisión en un sistema, y ese sistema debe ser seguro. Uno donde el fraude y la interferencia no solo sean difíciles, sino prácticamente imposibles.
0: Y Marco Rubio, el secretario de Estado estadounidense, anunció nuevas restricciones de visado para impedir el ingreso de extranjeros vinculados con grupos de extrema izquierda y redes afines que hayan apoyado o incitado actos de terrorismo, actividades delictivas violentas, participado en sabotaje económico o actividades criminales.
1: Los más de 100 incendios forestales activos en Canadá han generado una enorme nube de humo que ya se extendió hacia Estados Unidos, como le comentábamos más temprano, afectando ciudades como Chicago, Minnesota, Detroit y Nueva York. A ver qué pasa en la final del fútbol, que es en Nueva York precisamente. Bueno, Nueva York. Cabe recordar que ahí es la sede el domingo y entonces pues hay preocupación porque pues la calidad del aire podría afectar mucho el desempeño de los jugadores y también de los aficionados, por supuesto. Es parte de la información más importante de México y el mundo. Y regresamos en un momento con las lo que se está comentando hoy en los medios de comunicación.
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5: 6:34 a.m. ¿Qué se menciona esta mañana en los medios, Fabiola?
6: No hay otro tema más que la detención de Ernesto Rufo, el exgobernador de Baja California, por huachicol. Es portada de Excelsior, de Reforma, de La Crónica, de El Heraldo, de La Razón, de Milenio de la Jornada y del Sol de México. Es el tema que acapara las portadas este viernes. En otros casos, el piloto del caso El Mayo coopera con el gobierno de Estados Unidos. Ya se declaró culpable, esto que está revelando este viernes el Universal. Generación eólica crece 3.8% de enero a mayo y logra nivel récord, destaca el economista. En temas locales, el norte de Monterrey analiza Nuevo León prohibir celulares en las escuelas tras la propagación de amenazas sobre supuestos hechos violentos en los planteles escolares de educación básica. Y por último, este tema que está avanzando en el Congreso de Jalisco, el descuento del 80% al recibo del agua para los usuarios afectados por la mala calidad de líquido en la zona metropolitana de Guadalajara, es la portada de El Occidental. Es lo más destacado de la prensa este viernes.
5: Muy bien, gracias, Fabiola.
6: Buenos días.
5: Buenos días.
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5: Muy buenos días, Javier, ¿cómo estás?
9: ¿Qué tal, Mario? ¿Cómo te va? Buenos días, hola, Fabi, buenos días.
6: Muy buenos días, Javier.
9: Con el placer de saludarles, vámonos con lo relevante de la información deportiva. Bueno, qué interesante es lo que está pasando, no sé, quiero hacer una especie de encuesta, si me lo permiten, de entrada. Que me digan qué tan enganchados han quedado con el fútbol después de estar viviendo tantos encuentros de buen fútbol, me refiero a la Copa del Mundo, es decir, porque ya arrancó la Liga MX. ¿Se saturó la gente de fútbol, el público en general? ¿Ya no quieren saber nada de fútbol?
5: Pues depende,
9: o estás en la inercia, ¿no? Sí, claro, por eso es claro. Una encuesta. A ver, ¿cuál es el? Tú, por ejemplo, ¿estás enganchado con el fútbol?
5: Me enganché, y me estoy desenganchando, pero sí lo extraño. Yo sí extraño en algún momento llegar y decir, ya llegué a la oficina, voy a ver este partido. O en la tarde llegar a mi casa y decir,
9: en lugar de trabajar, Mario, muy bien. No, no es cierto, todos hacemos lo mismo, no te preocupes.
5: ¿Tú no ves los partidos?
9: Sí, claro, pero es mi chamba.
5: Trabajo, ¿no?
9: Ah, pero es mi chamba.
5: Pues la mía también.
9: Ah, bueno,
5: yo tengo que comentar, pues sea obvio.
9: Ah, todo está bien.
5: Esto, claro.
9: Está bien.
5: Obviamente. Sí, sí extraño. Sí, sí me enganché.
9: Sí,
5: todavía muy buen fútbol, había unos partidas.
9: No, ¿la Liga MX sirve de algo? Para paliar esos efectos.

0: aspectos nostálgicos?
1: No, no, definitivamente no.
0: Ok, ya no. Dices, bueno, bueno, pero tú, Fabi, sí, no, te quedaste con más.
2: Nunca estaba enganchada con el fútbol en general, pero el mundial sí me provocó, sí, volverme sí. FIFAs, como se dice en las redes sociales.
0: Ajá.
2: Y creo que espero con ansias el próximo, ya viene un torneo femenil, estoy
0: sí, el próximo año,
2: claro.
0: El mundial femenil. Mundial femenil.
2: El mundial femenil, ese sí me interesa mucho.
0: Bueno, pues tú. A ver, sí me enganché un poco al grado de que, además de que es mi trabajo, de que quiero ver partidos.
1: Sí,
0: me parece,
1: claro,
0: que hay partidos interesantes. Toluca Chivas, por ejemplo, uh-huh, me resulta un partido muy sexy, dirían algunos. Creo que resulta interesante esta combinación. Ayer fue interesante la combinación entre Necaxa y el Atlante. Tenía 15 años que no se enfrentaban. 2011, la última vez que jugaron estos dos. Necaxa y el Atlante. Dos equipos históricos, dos equipos, yo diría, legendarios.
1: Por el debut del Atlante.
0: Por el debut del Atlante, que fue justamente en Aguascalientes. Anotó primero el Atlante y después vino la respuesta de Necaxa, con un par de goles polémicos, un penal que se marcó a su favor y al final otro gol que se tuvo que definir en el VAR para ver si era o no fuera de lugar. Necaxa ganó en casa, pues, en su presentación 2-1. No sé si vieron el uniforme de Tijuana enfrentando al equipo de Tigres el día de ayer también en su casa, en Tijuana. Un uniforme alternativo el que presentó los Xolos de Tijuana en el partido ante el conjunto de Tigres. Ganó Xolos, por cierto, 3-1. El uniforme que utilizó el equipo de los Xolos, uh-huh, ¿qué tal? No sé si lo están viendo.
3: No lo vi.
0: Lo vamos a ver ahorita. Recuerda, o está sin duda, no digo copiado, pero sí está inspirado, por decirlo de alguna manera, en el uniforme tradicional de la selección mexicana de fútbol. El verde, el blanco y el rojo.
1: Ah, mira.
0: Es como utilizar como esta especie de inercia del buen sabor que dejó esta selección mexicana de fútbol y utilizarlo justamente en casa. Por cierto, un gol grosero, un error grosero del equipo de Tigres que también abrió la puerta a uno de los goles de Tijuana.
2: Estoy viendo las imágenes y sí parece que está jugando la selección.
0: Sí, ¿no?
2: Sí.
0: Uh-huh. Ves de entrada, dices, ¿contra quién está jugando? ¿Contra Suecia? Porque están de amarillo los sí. Tigres, ¿no? Entonces evidentemente no es casualidad que se hayan utilizado esos colores para el conjunto de los Xolos de Tijuana. Bueno, para hoy, por cierto, continúa la actividad con 3 partidos, Atlético San Luis que va contra Cruz Azul, León que va contra el Atlas. Ayer, por cierto, se confirmó que Hernán Crespo será el nuevo entrenador del conjunto del Atlas. Hernán Crespo viene al fútbol mexicano. Fíjate la clase de técnicos argentinos que hay actualmente. Está Hernán Crespo. Está también Milito con Chivas, digamos que van a compartir ciudad tanto Milito como Crespo. Lo de Matías Almeida en Monterrey con Rayados y lo de Mohamed, ¿no? Tony Mohamed con el equipo de el Toluca. Bueno, pues 4 buenos técnicos ahora argentinos en el fútbol mexicano. Bueno, el León contra el Atlas decíamos y Juárez va contra Puebla, pero ya que hablamos del San Luis que va contra Cruz Azul, le invitamos a que descargue la aplicación de Caliente.mx que es gratuita para que reciba 1,000 pesos para una primera apuesta. 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Bueno, para mañana habrá muchos partidos, Pumas contra Pachuca, Chivas que va contra Toluca, te decía que ese partido resulta, me parece muy interesante, Querétaro que va contra el América, Monterrey y Santos. De América, pues habrá que esperar qué tipo de refuerzos tiene o trae para su escuadra, toda vez que aparentemente no hay tantos recursos como en años anteriores y podría aparecer por ahí. El que se ha reforzado bien es Toluca, Chivas ya ha recuperado a sus seleccionados, así que interesante, me parece, salvo lo que ustedes mejor opine, quizá el mejor partido de la jornada, al menos en papel. Y con la ausencia de Joao Pedro, que está lesionado, el jugador del Atlético San Luis por una operación de ligamento cruzado, bueno, el goleador del torneo, uno de los goleadores que fue la Hormiga González, pues esperamos verlo en acción, ¿no? A ver si ahora sí lo vemos, porque lo vimos muy poquito con la selección mexicana. Ahora, hablando del Mundial, seguramente ya lo saben ustedes, porque también es información de interés general, lo que ha pasado con los incendios al sur de Canadá, y que han afectado la calidad del aire en Nueva York y Nueva Jersey. Sí. Y esto obligó, por ejemplo, a que la llegada de la selección de Argentina se retrasara justamente porque había una niebla producida por los incendios en el sur de Canadá. Y la calidad del aire es bastante mala. Uh-huh. Es muy mala la calidad del aire. A ver, faltan pues poco más de 48 horas para ese partido de la final de la del

0: mundial y esperemos que pueda mejorar la calidad del aire. Pero un dato interesante, por ejemplo, es que ayer se debía haber jugado en Chicago el partido entre los el Chicago Fire enfrentando a los Wildcats de Vancouver, porque también ya se reanudó la actividad de la MLS, pero se iba a enfrentar, iba a ser el debut, por cierto, nada menos que Robert Lewandowski con el equipo de Chicago, enfrentando al Vancouver, donde juega Thomas Müller, por cierto. Bueno, pues el partido se suspendió justamente por la calidad tan mala del aire. Así que bueno, vamos a ver cómo va evolucionando este tema tan importante. Y hoy habrá Día de Medios, hoy habrá una serie de eventos, encuentro de los medios de comunicación con la prensa. También se anunció que se va a entregar a los campeones de la del mundial un anillo de campeón.
1: Ah, mira, o sea, ya está pues fútbol
0: americanizarla, sí,
1: completamente, ¿no?
2: Sí, hasta en el medio tiempo, ¿no?
0: En medio tiempo.
1: Nos falta la pausa de los dos minutos y ya estamos.
0: Pues tenemos la hidratación.
1: Sí.
0: Tenemos la pausa de hidratación.
1: No, bueno, es que digo, los cuartos más la pausa de los dos minutos, ¿no?
0: Sí, y aparte también el VAR, ¿no? El VAR llegó muy tarde, sí. Muy tarde porque
1: y ahora anillo de campeón. No, todo ya.
0: Todo. Ya falta que se haga algún comisionado como... Bueno, tenemos un alto comisionado, que ese sí es muy alto comisionado, el señor Gianni Infantino, muy criticado, por cierto. Pero en fin, pues pendientes de lo que ocurra, aunque mañana un partido que ya nos dijiste, Mario, que no me interesa mucho. Y estoy de acuerdo contigo, por la disputa del tercer lugar.
1: ¿Qué?
0: Francia contra Inglaterra.
1: Va a estar bueno.
0: Que sí. Pudo haber sido la final.
1: Bueno, creo que la final. ¿Tú crees que salgan así a matar ya, no creo? Yo creo que ya son como una...
0: Yo creo que la motivación es diferente.
1: Sí, sí, sí. No sé si jueguen todos, de hecho, ¿eh?
0: La motivación es diferente, pero yo creo que no salir a jugar con la mayor intensidad posible,
1: no sé,
0: tratando de ganar cada partido que juegas, creo que sería bastante, bastante malo. Pero bueno, ese partido, por cierto, los estadios que ya fueron sede, obviamente no los que ya no tienen actividad, como por ejemplo el estadio de los Vaqueros de Dallas, ya empezó a levantar el terreno de juego, al igual que lo hizo apenas hace unos cuantos días el estadio de Boston, donde juega el equipo de Patriotas de Inglaterra, porque ya a quitar el pasto natural y a poner el artificial, ya se preparan ya, por supuesto, para la NFL, porque estamos, por cierto, a poquito menos de que arranque la pretemporada de la NFL. Uh-huh. Y los estadios, que ojo, hay que decirlo, qué interesante también, Mario, los estadios donde se ha jugado el Mundial en los Estados Unidos han sido estadios de la NFL. Todos los estadios de la NFL, el de Miami, el de los Kansas City Chiefs, claro, el de los de Patriotas de Nueva Inglaterra, los Vaqueros, en fin, los estadios de donde se jugaron fueron estadios de la NFL, porque hay estadios, sí, para el fútbol, soccer, como lo dicen en Estados Unidos, pero no tienen la capacidad, uh-huh, que tienen los estadios de la NFL. Así que hasta en eso también tuvo que recurrir la FIFA con los estadios de la NFL. Pues bueno, amigos de Enfoque, lo más importante es la información deportiva.
1: Gracias, Javier.
0: Buen día.
1: 6:44, regreso 45 ya. 6:45.
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8: Martín Carmona, ¿cómo estás?
9: Mario, bien, gracias, buenos días, Fabi.
10: Martín, muy buenos días.
9: Y buenos días a todo el auditorio. Mario, seguimos con estas presiones en el petróleo. $2 en esta mañana de viernes. Está subiendo el precio promedio de los crudos de referencia internacional arriba de los $86 el europeo. El de Estados Unidos ya se dirige a los $81. Habrá subido finalmente, si se mantiene este precio, durante la semana cerca de $4. Y bueno, pues esto, reitero, Mario, ya lo sabemos, lo has informado de manera puntual. Siguen desafortunadamente los escarceos bélicos allá en la zona del estrecho de Hormuz, todo lo que se ha comentado alrededor de si Estados Unidos se mantiene bajo control, activado el hecho de que se transite por esa zona. También el precio del dólar está subiendo 10 centavos, ya está en 17.50, si es que impactando los mercados financieros todo este tema. Y por otra parte, Mario, seguir haciendo un balance de este mundial que está a punto de llegar a su final. La agencia Deloitte hizo un balance, un análisis de lo que ha dejado para las empresas y también pues de la parte económica, si fue o no de acuerdo a lo que se tenía previsto. Ernesto Gloria, cuéntanos, buenos días.
11: ¿Cómo estás, Martín? Mario, auditorio de Enfoque, muy buenos días. Efectivamente, esta empresa señaló que los encuentros del fútbol 2026 dejaron diversas enseñanzas. Al presentar su estudio ¿Qué sucede después del Mundial? Impacto económico en los negocios, afirmó que hubo demasiado optimismo en las expectativas. Daniel Saga, economista en jefe de la empresa para Latinoamérica, señaló en conferencia de prensa que los precios dinámicos que se aplicaron influyeron significativamente, ya que afirmó literalmente estos precios se fueron a las nubes, lo que impactó también en la llegada de turistas. Apuntó que también la reducción de espacios como en el Estadio Ciudad de México jugó en contra. Señaló que el mayor consumo se vio impulsado por mexicanos que activaron las compras, ya sea al acudir a negocios o comprar para ver en casa los partidos por encima de lo que tuvieron los turistas. A ello se suma también una reducción en la ocupación hotelera por el desplazamiento generado por la fiesta del fútbol. Vamos a escucharlo.
12: Para el primer motor, que es el de los turistas, nosotros estamos reduciendo nuestra estimación de turistas un 40%, es muchísimo. De 836 mil turistas a 494 mil, ¿sí? Imagínense que si sumamos toda la gente que hubiese entrado en los estadios los 13 partidos, nos da un poquito más de 800 mil. Está este efecto desplazamiento que significa gente que o va a ir a trabajar y congresos que se dejan de hacer por el mundial, o gente que quiere ir de turismo y no le interesa el fútbol.
11: El especialista apuntó que en el país se generó un impacto económico estimado en 2.543 millones de pesos, 7% menos respecto a lo que se esperaba. Además, contribuyó a la creación de más de 100.000 empleos temporales, cifra que representó un aporte a la economía nacional del 0.12%, menor al 0.14% que se esperaba. Apuntó que la competencia entre países y la fragmentación de las audiencias

0: transformó la forma en la que se generó valor económico alrededor de un evento de esta magnitud. Por su parte, Teresa Solís, ella es directora de Industria en Turismo y Desarrollo Regional de la firma, afirmó que la gran ventaja que dejaron los encuentros, entre otros, fue la reputación que ganó el país a nivel internacional. Vamos a escucharla.
1: El gran ganador fue finalmente la imagen internacional que tiene nuestro país como un anfitrión de primer nivel, la cobertura mediática que se tuvo como país, la hospitalidad y la festividad del anfitrión mexicano. Decían, México se ganó el corazón del mundo en esa cobertura de medios y eso es un valor inconmensurable, que tenemos también que aprovechar como país y la imagen turística que tienen nuestros destinos. También una segunda aportación de largo plazo es la infraestructura.
0: Y bueno, esta infraestructura, dijo, se encaminó a proyectos de movilidad urbana, de mejoramiento de espacios públicos que quedarán para el disfrute de la población en el corto y mediano plazo. Se trata, dijo, de inversiones que hacían falta. Se estimó que por cada dólar invertido se habrían generado entre 1.45 dólares y hasta 2, por lo que consideraron sí fue rentable. Sí. Otro espacio favorable también fue el estudio relacionado con la digitalización de los negocios. Martín, el reporte esta mañana.
2: Gracias, Ernesto.
3: Buenos días.
4: Buenos días, Ernesto. Gracias.
2: El consumo no fue igual, Mario. Un análisis de BBVA nos dice, por ejemplo, que el gasto en los hoteles cayó 10%. El gasto en restaurantes retrocedió 4.9%. ¿Pero qué fue lo que creció? Justamente lo que decía Ernesto, este desarrollo del comercio digital, porque ahí creció en el mes 1.6% y en la comparación anual 15%. Quiere decir que el hábito de los mexicanos pues ahora está más radicado y dadas las condiciones del clima que vimos, el hecho del tráfico, pues para consumir en casa, ¿no? Fue lo que más se dio cambiando ya estos hábitos de consumo. Habrá quienes son en otras justas deportivas, pues iba a los restaurantes.
3: ¿Tú crees?
2: Ahora ya muchos pedían. ¿Sí? Las tormentas que vimos,
3: yo vi gente nadando como ajolote en el
2: esos
3: yo
2: ya son los creo extremos. Que haya,
3: sí, ¿no?
2: Esos ya son
3: y
2: los
3: muchos,
2: extremos,
3: ¿no? No sé, te digo, no.
2: Sí, bueno, el hecho de los datos te va diciendo que sí, está cambiando un poco el hábito de consumo, ¿no? Habrá quienes siguieron en la tradición de ir al restaurante,
3: todo, ¿no?
2: También eso tiene que ver los precios, sin duda. Sin embargo, bueno, pues el hecho de estar en la comodidad de tu casa, ver el partido con tus amigos, además caían entre semana, ¿no? El gobierno sí les dio el a los burócratas el día, pero la iniciativa privada no. Muchas empresas siguieron trabajando normal. Entonces, bueno, pues mejor te quedas en tu casa, cenabas ahí algo y al día siguiente listo para trabajar, ¿no? Que ir a nadar como ajolote como los que estaban en Reforma.
3: Sí, no. Sí, habrá todavía hay mucho que analizar y también obviamente cómo también el consumo se va comportando de acuerdo al desempeño de la selección, ¿no? Ya cuando llegó al final la selección mexicana, pues ya obviamente ya se acabó la fiesta. Se acabó la fiesta, aunque mucha gente en el Ángel estuvo todavía celebrando ahí esa noche, pero bueno. Así está, vamos a ver. Yo, a ver, sí, entiendo el Mundial y creo que la expectativa fue demasiado alta. Se puso muy arriba la expectativa, no se cumplió. Pues recuperarlo de lo que hubo, pues aprovecharlo porque los datos ahí están, ¿no? El consumo ha caído y eso creo que tiene que ver más con una lógica de la economía como va, la incertidumbre, el Temec, todo ese tipo de cuestiones, los precios de los combustibles, todo eso ha impactado obviamente a que la gente esté con un ánimo un poquito más cauteloso, ¿no? No de aquellos que fueron al Mundial, pues hicieron un gran esfuerzo y ya no les quedó para más, ¿no?
2: A pagar los próximos meses que vienen, ¿no? Todo lo que gastaste. A pagar los próximos meses.
3: Es que todo implicaba un gasto. Incluso, como dices, salir a celebrar al Ángel o verlo en el FanFest o en cualquier otro lado, implica un gasto también. No es nada más ir y ya poner tu linda cara, pues tienes que sacar dinero y comprarte algo, aunque sea de beber, por el calor que también hace muy fuerte. En fin, vamos a ver, pero yo lo vinculo más al ánimo que hay colectivo, ¿no? Y no solamente en México, yo creo que estamos en una depresión un poquito global, por todo lo que ha implicado las guerras y todo.
2: Sí, eso. Sí, justamente pues el tema de los precios del petróleo impactan a nivel global, Mario, se siente en algunos países menos de inmediato y en otros justamente bien. Al día siguiente ya está impactado, ¿no?
3: Exacto. Muy bien, gracias, Martín.
2: Seguimos, Mario, buenos días.
3: Buenos días. Vámonos a Puebla. Fue asesinado el periodista y abogado José Martínez. Él había hecho unas denuncias en el municipio de San Martín, Texmelucan.

0: Coyucan, y había hecho denuncias contra el alcalde de dicha de dicho poblado. Vamos con Germán Campos para que nos cuente, y todo esto sucedió, Germán, ante la presencia de su hijo.
1: Sí, muy desafortunado, Mario. Muy buenos días al auditorio. Pues ya la Fiscalía General del Estado inició una investigación con enfoque reforzado en protección a periodistas por el asesinato, pues sí, de José Martínez Contreras, comunicador y docente de 39 años de edad, que fue atacado a balazos la mañana de este jueves en la Junta Auxiliar de San Lucas Atoyatenco. Es perteneciente a San Martín Texmelucan. La agresión ocurrió al filo de las 9 de la mañana, a unos cuantos metros del domicilio de la víctima, cuando dos sujetos a bordo de una motocicleta le dispararon en repetidas ocasiones. Cuerpos de emergencia acudieron a la calle Leona Vicario tras un llamado, pues, anónimo, por detonaciones de arma de fuego. Paramédicos y Protección Civil confirmaron, pues, la desafortunada muerte de este hombre por heridas de bala en el abdomen. Y bueno, pues la escena muy tristemente fue observada por el pequeño de 13 años. Testigos señalaron que el ataque ocurrió frente a, pues, al hijo y a otro familiar, y dieron aviso a las autoridades. Martínez Contreras será fundador y director del medio digital Noticias San Martín Texmelucan y administraba un perfil Josué Mac Jaguar, desde donde realizaba algunas coberturas de, pues, sí, del acontecer regional, actividades que, pues, alteraban, pues, algunas personas. Sobre todo hay un señalamiento que hizo hace algunas semanas contra el presidente auxiliar de ese punto, y bueno, pues, desafortunadamente, pues, hoy está muerto. Hay que mencionar que la investigación, la fiscalía también, pues, está incluyendo ese tipo de amenazas que habían existido en su contra por la denuncia de uso de agua potable de forma incorrecta. Y ya el presidente municipal, no el auxiliar, el presidente municipal de San Martín, Juan Manuel Alonso, se pronunciaba de esta forma sobre este caso. Escuchemos.
2: Este acontecimiento no quedará impune. Condeno enérgicamente que algunos, por sus intereses políticos, pretendan ocupar el dolor de la familia para utilizarlo en su beneficio. Reiteramos que en San Martín Texmelucan, y tal y como lo sabía nuestro amigo Josué, se garantiza el respeto a la libertad de expresión.
1: Está garantizado que hoy se encuentra muerto el comunicador, y hay que mencionar que, bueno, pues el presidente municipal ya salió más, después de dar condolencias, pues también sale a decir que no sucede de forma política, porque pues ese era el temor que tenía. El gobierno del estado hizo ya también, condenó el crimen, expresó, pues, lo que corresponde en estos casos, Mario, que es el pésame a la familia, y que, bueno, pues las autoridades, específicamente la Dirección para Atención en la Grave de Periodistas y Defensores de Derechos Humanos de la CEGOP, aquí en Puebla, pues está tomando el caso directamente, al igual que la Fiscalía General del Estado.
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8: Muy buenos días, bienvenidos a Enfoque Regional, primera emisión. Hoy viernes, por fin, viernes, 7:02 a.m, viernes 17 de julio de este 2026. Qué gusto poder saludarlos. Soy Rodolfo López Mera. Gracias por su atención, por mantenerse informados desde temprano. Una mañana fresca, 15 grados es lo que marca el termómetro. Habrá lluvias para este fin de semana. Tómelo en cuenta.

0: 50 y a lo largo de este día vamos a tener una máxima de 23 grados Celsius. Claudio Alcántara está en la coordinación de este espacio, Carlos Domínguez del otro lado del cristal en los controles. Vamos a hablar de distintos temas. Hay un trabajo especial de Claudia Alcántara sobre la trata de personas. Además, hay bloqueos carreteros que pues dejaron padres de familia contentos, sobre todo porque escucharon sus peticiones. Y además, Sabor a Hidalgo reunirá la riqueza gastronómica y turística de los 37 pueblos con sabor. Le vamos a platicar de qué se trata. Quédese con nosotros. Por favor, comuníquese a través de los teléfonos de cabina y el WhatsApp. Los micrófonos de Enfoque Regional están abiertos para usted. Aquí abrimos la conversación.
1: Teléfonos en cabina. 773-73-221-19 y 773-73-242-55. 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
0: Hay un tema que preocupa a nivel nacional. Y es que se está empezando a hablar de este brote de diarrea explosiva. Usted ya lo escuchó, sabe de qué se trata. El infectólogo Alejandro Macías, quien es un experto que han venido siguiendo muy de cerca los comportamientos de estas enfermedades desde COVID-19, desde hace muchos años, pues advirtió que este brote de diarrea explosiva provocada por el parásito Cyclospora en Estados Unidos podría llegar a México durante esta temporada de lluvias. Por eso hay que tener mucha atención a este tema, debido a que las condiciones de temperatura en el país son propicias para su propagación. Ojo con lo que dice Alejandro Macías.
2: Hay actualmente un gran brote de Cyclosporiasis, que es un parásito que se conoce como Cyclospora cayetanensis, en los Estados Unidos. Está afectando ya a 34 estados o territorios. Todavía no está muy claro de dónde salió, pero ese es un parásito que se adquiere por contaminación generalmente del agua de riego, porque no es un parásito que se transmita de persona a persona. Si bien ocurre por contaminación fecal, el parásito primero necesita madurar en el ambiente. Toma una semana más o menos y contamina el agua de riego, generalmente va a causar enfermedad cuando contamina las verduras de hoja verde, los vegetales de hoja verde, sobre todo, por ejemplo, los que son muy difíciles de lavar, por ejemplo, lechuga, el perejil, el cilantro, que aunque las laves es difícil dejarlos, descontaminarlos en caso de que vengan contaminados con ese parásito. Es un parásito que produce una diarrea muy intensa, explosiva, esas diarreas que difícilmente te dejan llegar al baño y ahí explotan literalmente, es una diarrea explosiva, que además no se cura rápidamente, puede durar semanas, particularmente en gente que ya está debilitada por enfermedades crónicas como cáncer, sida, enfermedad avanzada, por ejemplo. Entonces es una enfermedad que puede ser seria. Recientemente yo puse en mis redes que lo he visto en algunos casos en México. No quiero implicar que esté ocurriendo un brote nacional también, pero sí es probable que lo lleguemos a tener y hay que estar atentos. Generalmente el laboratorio no lo va a encontrar si no se le avisa. Entonces, si alguien tiene una diarrea que sea explosiva, hay que comentarle a su médico, pues para que le diga al laboratorio que específicamente lo busque. Y es importante porque el diagnóstico debe llevar a un buen tratamiento. Entonces, hay que caer en pánico, pero sí hay que entender que puede ser que eventualmente lleguen los casos a México y a otros lugares de América Latina.
0: Ya el gobierno de México ayer por la tarde emitió un aviso preventivo de viaje por el actual brote de esta diarrea explosiva que se presenta ya en 34 estados de Estados Unidos y que pues tiene alerta a Kentucky, Ohio, Virginia Occidental y Michigan, que ya suman más de 400 casos. Otro estado donde pues se tiene alerta es en Nueva York. ¿Por qué le digo esto? Porque ahí se va a llevar a cabo la final de la Copa del Mundo y que esto podría generar pues un brote más grande en otros países por las personas que van a viajar a este evento deportivo. Así es que mucha atención, con los síntomas. y hay que estar atentos a la información del gobierno federal. Vamos a otros temas.

0: Más el saneamiento de la presa Endo fue destacado este jueves durante la conferencia matutina de la presidenta Claudia Sheinbaum, donde el director de la CONAGUA, Efraín Morales López, presentó los avances del Plan Maestro de Recuperación como parte del Programa Nacional de Restauración de Ríos. Entre las acciones reportadas sobresalen el retiro de 110 mil metros cúbicos de lirio acuático, la fumigación permanente contra el mosquito Culex, obras para fortalecer el tratamiento de aguas residuales, la ampliación de la planta hidroeléctrica de la CFE, infraestructura de protección contra inundaciones y la instalación de un centro de vigilancia para monitorear la calidad del agua. El gobierno de México señaló que la recuperación de la presa Endo es una de las estrategias prioritarias para mejorar las condiciones ambientales y de salud en la región del Valle del Mezquital.
1: Un dato a destacar es que estamos trabajando en la presa Endo. Hasta el día de hoy hemos retirado 110 mil metros cúbicos de lirio que contaminan la presa y además estamos realizando tareas de fumigación en las comunidades ribereñas, esto con la finalidad de combatir un problema que se tiene en estas comunidades, que es el mosquito Culex. Además, un elemento central o dos elementos centrales, uno de ellos es se va a rehabilitar y ampliar la capacidad de la planta de CFE y con los colectores que está realizando también el gobierno del estado, porque es un proyecto que estamos realizando en conjunto, nos va a permitir un tratamiento importante de las aguas.
0: Y autoridades federales, estatales y municipales supervisaron los avances de las obras de saneamiento y recuperación ambiental que se realizan en la zona del río Tula. El titular de la Unidad de Planeación y Prospectiva de Hidalgo, Miguel Ángel Tello Vargas, recorrió junto con representantes del Gobierno de México y el alcalde de Tula, Cristian Martínez, los trabajos que se desarrollan en la laguna de Bojay y el Chamizal, donde se ejecutan acciones de estabilización de taludes. Miguel Tello informó que estos proyectos, impulsados por la presidenta Claudia Sheinbaum y el gobernador Julio Menchaca, se desarrollan durante los próximos 4 años y tienen como objetivo reducir riesgos en temporada de lluvias, favorecer la infiltración natural del agua y contribuir a la recuperación ambiental de la región.
2: Esa es una de muchas etapas, vamos a ir a Zaragoza, se va a hacer del otro lado, o sea, es un proyecto, acuérdense, de 4 años. Pero aquí se está viendo un poco la tangibilidad de las obras. Pero ahí va, la transformación va en marcha.
0: Cambiamos de tema. Personal de la Comisión de Búsqueda de Personas del Estado de Puebla, en coordinación con autoridades del Estado de Hidalgo, lograron la localización en territorio poblano de la menor de identidad reservada, quien contaba con una ficha activa emitida por esta entidad. Y con el objetivo de respaldar la permanencia escolar y apoyar a las familias, el gobierno de Hidalgo, a través del programa Altagracia Mercado, abre el periodo de registro, actualización de información y solicitud de vales para útiles, uniformes y zapatos escolares del ciclo 2026-2027. Las y los interesados deberán consultar las fechas asignadas según el grado escolar y completar su trámite en línea para integrarse al padrón de beneficiarios. Madres, padres o, en su caso, los tutores legales de los estudiantes deberán de ingresar a la plataforma digital de Sistema de Padres de Familia, la cual ha sido habilitada por las autoridades correspondientes. Una vez que dentro de la plataforma, pues se tendrán que llenar el formato respetando la fecha en la que corresponda a cada nivel educativo. Y hablando de padres de familia, de escuelas, entre consignas de nadie nos quita a nuestro director, padres de familia de la Secundaria General número 8 se ponen a la destitución del director de la institución educativa, Roberto Blas, quien ha estado al frente de la escuela durante más de 25 años. Mire, es extraño y a veces hasta anecdótico que, pues, en esta época los padres ya defiendan a un profesor. Generalmente en los últimos años hemos visto padres de familia inconformes queriendo destituir a maestros, a directivos, señalando, pues, omisiones, mal manejo de recursos, entre otros temas, pero ahora fue al contrario. Los padres quieren que el director se quede. Los paterfamilias bloquearon por varias horas en ambos sentidos la carretera Pachuca-Tulancingo a la altura del puente de la colonia 11 de julio.

0: resultados los que hablan de un buen director y un excelente ser humano. Gracias a eso, la 11 de julio, los primeros lugares, los alumnos. Y todos apoyamos al señor director. ¡Vamos! ¡Todos con él!
1: Cabe destacar que históricamente la colonia 11 de julio, en el pasado, era una colonia que se consideraba complicada, peligrosa en temas de seguridad, en temas de delincuencia, y que ahora, pues esta acción de los padres de familia se ve reflejado en, como lo decían, los resultados de los niños en los exámenes Ceneval, pues detallan que son competitivos, que hay una transformación al interior de la institución educativa, y ellos lo atribuyen al trabajo del director, que se va a quedar en la institución educativa de acuerdo a las autoridades de la SEP en la entidad. Y en otra información, vecinos de la comunidad de Progreso en Atotonilco de Tula bloquearon la carretera Bominzá-Atotonilco. Exigen la clausura de una empresa a la que señalan por la contaminación generada por el almacenamiento de presunto coque. Los inconformes denunciaron que desde hace 6 meses el material se maneja en una nave industrial ya cubierto de polvo, caminos, viviendas, árboles, cultivos e incluso una barranca donde se ubica un pozo de agua. Aseguran que hace 2 meses presentaron una queja ante el municipio, pero no han obtenido respuesta.
2: La gente quiere respuestas, pues puesto que esto ya es algo a nivel región, ya no nada más contamina a Progreso, ¿no? Entonces lo que buscamos, queremos una solución, queremos producto que sale de la refinería Miguel Hidalgo, que es el coque, parece que lo están llevando a las cementeras como combustible. Entonces la gente manifiesta que lleva 6 meses en que esto ya tiene rato, y 2 meses en que se denunció al gobierno municipal a través de reglamento. Que no hubo respuestas, por eso que están hartos y deciden manifestarse. Ha corrido a las parcelas, pero también corre hacia la barranca de Progreso, y es ahí donde tenemos un pozo. El agua se puede filtrar y entonces llegar a los mantos acuíferos que tenemos en la comunidad. Es poca, pero sí ahí puede haber esa contaminación.
1: Qué triste presentarle esta información. Una trabajadora del ayuntamiento de Tepeji del Río perdió la vida y 2 funcionarios municipales resultaron lesionados tras un accidente registrado la tarde de este jueves sobre la autopista México-Querétaro en el kilómetro 88 a la altura de Soyaniquilpan con dirección a Querétaro. Se informó que la camioneta oficial del ayuntamiento de Tepeji en la que viajaban impactó en la parte trasera de un tractocamión metros antes de la incorporación al Arco Norte. En el lugar falleció una trabajadora del gobierno municipal. Además, la secretaria particular de la presidenta municipal fue trasladada a un hospital con lesiones de consideración, mientras que un elemento de la Secretaría de Seguridad Pública también resultó herido. Y la coordinación entre vecinos y elementos de seguridad pública y tránsito municipal permitió frustrar el robo de una camioneta en la zona centro de Atitalaquia. De acuerdo con el reporte oficial, ciudadanos detectaron a un hombre que presuntamente intentaba llevarse una motoneta y solicitaron el apoyo de la policía. Al arribar, los oficiales aseguraron al presunto responsable, identificado con las iniciales EPB, quien fue trasladado al área de retención primaria. Tras acreditarse la propiedad del vehículo, la motocicleta fue devuelta a su dueño, quien decidió no presentar denuncia. Las autoridades reiteraron el llamado a la ciudadanía para reportar de manera oportuna cualquier hecho delictivo y así fortalecer la prevención del delito.
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15: Ya regresamos, 7 de la mañana con 22 minutos. Oiga, ayer se reportaron dos hechos de violencia en nuestro estado. Justamente ayer, cerca de las 2 de la tarde, se reportó el hallazgo de una persona sin vida dentro de una zanja en la colonia Iturbe, en el municipio de Tula. Ya por la tarde-noche, en el municipio de Actopan, específicamente en la comunidad del Boxta, sujetos armados le dispararon a un hombre en el

0: exterior de su camioneta y escaparon. Se implementó un operativo de seguridad. Se implementó un operativo para poder dar con los responsables. Desafortunadamente, no hay personas detenidas. Esta situación de violencia en Actopan se da, no sé, a menos de un kilómetro de la estación estatal de la policía. Así es. Estos dos hechos de violencia se presentaron ayer jueves en el municipio de Tula y en el municipio de Actopan, donde también los ciudadanos han reportado que continúa la inseguridad, los asaltos, el robo a negocios, el robo a casa habitación, y las autoridades pues no han hecho al parecer nada al respecto, las autoridades municipales. Vamos a otros temas. Seguramente usted recuerda que aquí en Hidalgo se tiene la denominación de pueblos con sabor. Tenemos 37 pueblos con sabor en la entidad. Este distintivo que pues tiene como objetivo promover la riqueza gastronómica de Hidalgo y así fortalecer también el turismo regional. Si usted no los conoce, si le es difícil visitar los 37, le tengo buenas noticias. La Secretaría de Turismo realizará el Festival Sabor a Hidalgo el próximo 1 de agosto en la Plaza Principal de Zempoala, de las 10 de la mañana a las 8 de la noche. La entrada va a ser gratuita, no hay excusa. Este encuentro reunirá representantes de los 37 municipios con denominación Pueblos con Sabor, quienes ofrecerán platillos tradicionales, productos locales y experiencias que destacan pues a su comunidad, a su pueblo, como pues un pueblo con sabor. Imagínense, usted va a encontrar ahí las tortas de Villa de Tezontepec, los cocoles y natas de Tizayuca, la barbacoa de Actopan o el conejo y quelites de Santiago de Anaya, además de otros platillos gastronómicos deliciosos de Hidalgo. Participará el municipio de La Misión con el chile rallado, producto con reciente denominación de origen geográfica, como uno de los nuevos emblemas de la gastronomía hidalguense. Hay un trabajo especial de mi compañera y coordinadora Claudia Alcántara sobre la trata de personas en Hidalgo. Este delito, hay que decirlo, es un delito invisible que aún persiste. ¿Cómo están las cifras? ¿Cuál es la realidad de la trata de personas en Hidalgo?
1: La trata de personas es considerada una de las formas de violencia más graves contra las mujeres, aunque en Hidalgo las cifras oficiales son menores en comparación con otros estados. Especialistas advierten que el problema permanece oculto debido al miedo de denunciar, la manipulación de las víctimas y la operación clandestina de las redes de explotación, un delito que permanece en las sombras. La trata consiste en captar, trasladar o retener a una persona mediante engaños, amenazas, violencia o abuso de poder para explotarla.
2: La trata de personas es un delito que ha crecido exponencialmente, incluso sobre el delito de tráfico de drogas y solo por debajo del tráfico de armas. En un estimado, se generan ganancias anuales de 150 mil millones de dólares anuales.
1: En México, la explotación sexual continúa siendo una de las modalidades más frecuentes, especialmente en mujeres y adolescentes. En Hidalgo existe una legislación específica para prevenir y sancionar este tipo de delitos, que obliga a las autoridades a investigar de oficio, proteger a las víctimas y desarrollar programas permanentes de prevención.
3: Las cifras en Hidalgo.
1: Las carpetas de investigación abiertas por trata de personas representan únicamente los casos denunciados. Durante el 2025, la Procuraduría General de Justicia del Estado de Hidalgo reportó 9 investigaciones por trata de personas, todas con víctimas mujeres. De ellas, 6 estuvieron relacionadas con la explotación de la prostitución ajena, 3 con circulación de material pornográfico. Los municipios donde se iniciaron las investigaciones fueron Mineral de la Reforma, Pachuca, Mineral del Monte, Actopan, Zempoala y Tula de Allende. Sin embargo, organizaciones civiles consideran que la cifra negra es considerablemente mayor, debido a que muchas víctimas son amenazadas o dependen económicamente de sus agresores.
3: ¿Cómo operan los tratantes?
1: Las redes de trata han cambiado sus métodos. Actualmente utilizan redes sociales, aplicaciones de mensajería, falsas ofertas de empleo, promesas de modelaje, relaciones sentimentales simuladas, ofertas laborales en otros estados o en el extranjero. El propósito es ganar la confianza de las víctimas antes de someterlas mediante

0: ante violencia física, psicológica o económica.
1: Los niños, los jóvenes ya queremos crecer muy rápido, pues encontré otros amigos pero fuera de la secundaria, ¿no? Cuando me pasa esto, yo quedé en una cita con ellos, nunca llegaron y pues el chavo se acerca y me empieza a hacer la plática. Él me empieza a decir que era de Puebla, que él trabajaba en Puebla, que era comerciante. Él me empezó a decir sus problemas personales, cuando él me empieza a decir que su mamá le pegaba, que dejó de estudiar desde muy chico, que empezó a trabajar desde muy chico, pues ahí me empiezo a identificar con él, porque yo también tenía problemas con ellos, no era tan cercana a mi familia. Base a eso, pues me convenció, ya sabes, me empezó a decir que él quería hacer una familia, que se quería casar conmigo, que quería tener algo bello y bonito. Entonces, como yo no tenía eso en casa, él me lo ofreció de esa manera, ¿no? Entonces eso me hizo así como de wow, ¿no? Te empiezan a convencer con eso. Pues empezó todo ese infierno, ¿no?
2: ¿Quiénes son las principales víctimas?
0: Los organismos nacionales e internacionales coinciden en que las mujeres jóvenes, adolescentes y niñas son quienes enfrentan el mayor riesgo. También son vulnerables personas en condiciones de pobreza, migrantes, integrantes de comunidades indígenas, mujeres que buscan oportunidades laborales fuera de su lugar de origen.
2: El reto de las autoridades.
0: La principal dificultad para combatir este delito es detectarlo. Muchas víctimas no se reconocen como tales porque viven bajo amenaza, manipulación emocional o dependencia económica de sus explotadores. Otras temen represalias contra sus familias si denuncian. Por ello, además de las investigaciones penales, especialistas consideran indispensable fortalecer la prevención, la atención psicológica, la protección integral de las víctimas y la capacitación de policías, ministerios públicos y personal de salud para identificar señales de alerta.
2: Señales de alerta.
0: Entre los principales indicadores que pueden advertir un posible caso de trata se encuentran aislamiento de familiares o amistades, control permanente por otra persona, documentos de identidad retenidos, restricciones para comunicarse libremente, explotación sexual o laboral bajo amenazas, cambios repentinos de residencia sin explicación.
2: Una realidad que exige atención.
3: De acuerdo a las cifras del Secretariado Ejecutivo de Seguridad Pública, el 76% de las víctimas de trata de personas en Hidalgo son mujeres. Y de ese 76%, el 35% son niñas, niños y adolescentes.
0: Aunque Hidalgo no figura entre las entidades con mayor incidencia nacional, la trata de mujeres continúa siendo un delito de alto impacto que suele permanecer oculto. Cada carpeta de investigación representa una posible historia de violencia, explotación y pérdida de la libertad. Para Enfoque Regional informó Claudia Alcántara.
4: Hay temas de los que no se hablan, pero existen, que están ahí, que duelen, que lastiman a la sociedad, a las familias, y que es importante sumarlos a la conversación para que se generen estrategias por parte del gobierno, el gobierno federal, y que se deje de desaparecer a personas, de que sean víctimas de este delito. Gracias por acompañarme. Así cerramos la semana. Gracias a Claudia Alcántara por este trabajo especial. Gracias a Carlos Domínguez en los controles. Soy Rodolfo López Mera. Si la vida lo permite, nos escuchamos el próximo lunes.
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7: Drivers, ya es viernes y el cuerpo lo sabe. Qué gusto poder saludarlos en este día, en esta mañana. Yo les presento el reporte vial. Atención por accidente sobre la autopista México-Querétaro, kilómetro 102, dirección México. Se tiene detenida la circulación en salida Arco Norte, en la caseta Querétaro, con dirección a Querétaro. La circulación está detenida con una fila de 6 kilómetros. Tome precauciones y utilice rutas alternas. Se registra cierre total de circulación por deslave cerca del kilómetro 171 más 100 de la carretera México-Tampico, a la altura de la localidad Santa María, esto en Tlanchinol, Hidalgo, en ambas direcciones. Atención, se registra tránsito lento en la avenida José López Portillo, desde el Motel Metrópolis hasta Bodegas del Libro Coacalco, con dirección a Coacalco, la afectación aproximada de 2 kilómetros. Soy Rodolfo López, te acompaño cada hora con el reporte vial. Te dejo en compañía de Cristian García.
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1: Buenos días, faltan ya 19 minutos para que den las 8 de la mañana. Charly Domínguez en el mando de la cabina de transmisión. Yo soy Cristian García, qué gusto acompañarte. Ya llegamos a final de la semana, viernes 17 de julio del año 2026. Fin de semana de fiesta del fútbol.

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12: Un hueso campeón de 5 continentes, victoria tras victoria, supieron conquistar.
13: En la Copa del Mundo de Uruguay en 1930, la primera edición, que no sabían los de FIFA que iban a crear un monstruo tan grande como en este 2026.
14: Mayor espectáculo de luces.
13: Ahí el delantero Juan Carreño, el trompo le decían, jugador de Real España, había estado en Atlante también, anotó el primer gol para México en la historia de los mundiales. Lamentablemente también México sufrió la primera derrota en la historia de los mundiales, 4-1 ante Francia.
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1: Faltan ya 4 minutos para que den las 8. Hoy es viernes de mascotas, viernes de Don Mascotón. A las 8 de la mañana estará Betito García con nosotros para que manden sus preguntas. Ahora que ustedes están de vacaciones y que van a pasar más tiempo con sus mascotas, bueno, pues es importante entonces saber y conocer qué hacer con ellos en esta temporada, donde de pronto las mascotas pues también ya tienen su espacio, su tiempo durante el día que no estamos. Y ahora que los pequeños también van a estar en casa, más tiempo del que normalmente están cuando van a la escuela, bueno, pues es importante. Oye, pues sabes que le hace falta una acicaladita, una bañadita. Vamos a aprovechar también para poder compartir ese tiempo con nuestra mascota, pero que sea un tiempo de calidad, sacarla a pasear. Sí. Aprovechar ese tiempo también es bien importante. Entonces, bueno, muchas cosas que preguntar y que saber y que conocer. Para eso estará Betito con nosotros en un ratito más.

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2: Destinarán 20,000 millones de pesos para sanear el río Tula y otros dos de los más contaminados en México.
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3: Muy buenos días. Le presento un resumen informativo. Una trabajadora del ayuntamiento de Tepeji del Río perdió la vida y dos servidores públicos más resultaron lesionados tras un accidente registrado el jueves sobre la autopista México-Querétaro. De acuerdo con los primeros reportes, la camioneta en la que viajaban impactó la parte trasera de un tractocamión. Entre los heridos se encuentra la secretaria particular de la presidenta municipal, quien fue trasladada a un hospital y es reportada como delicada. Falta poco más de 2 meses para el inicio de la Feria de San Francisco Pachuca 2026 y previo a esto, el gobierno de Hidalgo destinará más de 50 millones de pesos para trabajos de mantenimiento y conservación en el recinto de la feria, incluyendo el palenque, el lienzo charro y diversas naves. Con esta inversión, el gasto acumulado durante este año para remodelar las instalaciones supera los 64 millones de pesos. El gobierno de Totonilco de Tula anunció la clausura temporal de un almacén de coque, luego de confirmar que operaba sin los permisos municipales correspondientes. La decisión se tomó tras la protesta de vecinos de la comunidad de Progreso, quienes denunciaron afectaciones por el polvo generado y el constante tránsito de tráilers. Ahora, los habitantes piden que también intervengan las autoridades ambientales para evaluar posibles riesgos a la salud. El gobierno de México anunció una inversión de 20 mil millones de pesos durante este sexenio para el saneamiento de los ríos Tula, Atoyac y Lerma Santiago, considerados entre los más contaminados del país. Durante la conferencia matutina, la presidenta Claudia Sheinbaum informó que el objetivo es lograr un saneamiento permanente mediante plantas de tratamiento y obras que eviten que los ríos vuelvan a contaminarse. En el caso del río Tula, la Comisión Nacional del Agua, la Conagua, reportó un avance del 62% en la primera etapa del proyecto, que abarca 74 kilómetros.
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3: Para Enfoque Regional informó Jocelyn Sánchez.
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1: Nada más no se me vayan a dormir contando los borregos y brincando los borregos. Oigan, vamos con música. 8:30 de la mañana, viene Betito con nosotros en este viernes de mascotas, que por cierto les vamos a platicar también de una actividad que vamos a tener próximamente, porque se viene el Día Mundial del Perro y queremos que ustedes nos acompañen para una caminata que vamos a hacer con nuestras mascotas, con nuestros perritos, y ya les daremos todos los detalles. Estará por supuesto Don Mascotón con nosotros en esta participación que vamos a hacer, con muchos regalos entonces para que vayan preparando sus mascotitas. Mientras tanto, Joan Sebastián, que no te asombre. Nos amaré.

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1: Nos piden un saludo muy especial para mi mamá María del Carmen Serrano Rivera, que hoy es su cumpleaños, que Dios me la bendiga siempre. De parte de su nieta Melanie Daniela, con mucho gusto, ahí está el mensaje, ahí está el saludo para ella, que se la pase muy bien. Son ya las 8 de la mañana con 13 minutos, que no se les haga tarde. Diego Verdaguer, pídeme.
2: Claro,

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15: 8:22. 773-731-8839. Ese es nuestro número de WhatsApp para que tú te reportes con nosotros en esta mañana, para que te comuniques, para hacerte escuchar. Hoy vamos a sacar al ganador de este colchón matrimonial de la marca Restonic de Mueblería Los Ángeles, allá en la colonia La Mora de Progreso Obregón, y Mueblería El Sol en el centro de Progreso Obregón, para entregar el próximo 20 de julio para que papá descanse a gusto. Vamos ahora con esto de Cañaveral.

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1: Ocho de la mañana con 25 minutos. Ya viene con nosotros Don Mascotón. Hoy es viernes. Viernes de mascotas. Para que ustedes manden ya sus preguntas, alguna duda, algo que quieran conocer, algún comentario, 773-731-8839. Escúchanos en cualquier parte a través de superestereo.fm.

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1: Vamos ahora con esto de Majo Aguilar, se llama No Voy a Llorar. Sigue con nosotros disfrutando en esta mañana a través del 100.5.

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3: Soy Rodolfo López y te presento la información vial al momento. Manifestantes bloquean las entradas y salidas del municipio de Cardonal. Evita la zona. Hay cierre parcial de circulación en la autopista México-Querétaro, kilómetro 144, dirección Querétaro. Reducción de carriles por atención de accidente. Continúan labores de mantenimiento a la vía en el kilómetro 69 en el municipio de Texcoco, en dirección a Querétaro, del circuito exterior mexiquense. La circulación es por carril de alta. Algunos tramos carreteros presentan humedad, encharcamientos, maneje con mucha precaución, reduzca la velocidad y utilice el cinturón de seguridad. Más información vial en 60 minutos. 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

0: Somos, ya está aquí con nosotros Betito. Hoy es viernes de mascotas, viernes de Don Mascotón. ¿Cómo estás, Betito?
1: Muy bien, muy buenos días, ¿cómo están?
0: Bien, qué gusto verlos y saludarlos.
1: Gracias, igualmente.
0: ¿Cómo les va en este inicio de vacaciones de verano?
1: Bien, la verdad es de que con mucho trabajo.
0: Qué bueno.
1: Gracias a Dios.
0: Qué bueno, me da gusto.
1: Bien, con muchos visitantes, muchos chiquillos que andan viendo a ver en qué se ocupan.
0: Oye, ¿cómo te fue con los pez beta?
1: Muy bien, bastante bien. Fíjate, ¿sí?, que siempre son como muy buscados.
0: Ok.
1: La verdad es de que ya tenemos muchos clientes y es una mascota que desde hace mucho tiempo se usa, por ejemplo, como adorno en las fiestas y todo esto. Es algo muy bonito porque pues, te llevas tú tu pececito, tu recuerdo de que fuiste a los 15 años o a los 3 años o al bautizo. Entonces siempre tenemos mucha rotación, gracias a Dios, de pececitos beta.
0: Oye, ¿tú ves bien eso que luego los ponen en abajo del arreglo floral, como en un tema luego de regalo?
1: Mira, si nos vamos a una a su hábitat natural, pues es algo muy similar.
0: Okay.
1: O sea, no creas que alguien así pasa por el canal y les echa el alimento, ¿no?
0: Sí,
1: o sea,
0: sí, claro,
1: ellos
0: claro,
1: se van
0: claro.
1: alimentando, por ejemplo, de algunas como sonfitos, de estos como parásitos chiquitos que son de agua, de la parte de la raíz de la planta, aunque su principal alimentación tiene que ser con proteína de pescado, son carnívoros, ¿no?
0: Claro.
1: Entonces, pero bueno, no es como que se esté maltratando al animalito, tal vez a mí me encantaría que cada uno tuviera su pecera, una bomba, un filtro, qué sé yo, ¿no? Pero bueno, pues es un poquito complicado en una fiesta. Sin embargo, sí es una mascota que te lo permite, ¿eh? O sea, los ponen en un florero, en ese florero puede vivir.

0: vivir un buen tiempo. No es el mejor hábitat, pero tampoco es que esté sufriendo maltrato el animalito.
1: Lo ideal es después ya llegar y ponerle su
0: sí, lugar, aunque mucha normal. Gente se queda con ese florero y sí, ese claro. pececito. A ver, tiene una vida promedio de 3 años, ¿no? Okay. Entonces, a lo mejor te va a durar 2 años y medio, 2 años. Mm-hmm. Al final del día es un buen tiempo. Sí, normalmente claro. cuando llegan con nosotros son pececitos que tendrán 4 meses. Mm-hmm. Entonces, si tú le pones un promedio de que esa mascota va a durar 3 años aprox, uh-huh. o sea, y con lo que ya llegó de edad, pues 2 años y medio es un muy buen tiempo de duración sí. en
1: cuidándolo en bien.
0: Sí, claro.
1: ¿No?
0: Claro, claro.
1: Bueno, después de este brevario cultural de los peces beta, ¿qué traemos para el día de hoy?
0: Bueno, hoy vamos a platicar de otra mascota que también es muy común. Vamos a estar platicando los viernes, sobre todo en esta temporada de vacaciones, de cuáles son las mascotas, porque mira, yo entiendo que los papás, pues qué bueno que los niños salieron de la escuela, pero después ¿qué hago con los niños?
1: Sí, claro.
0: Entonces, una de las cosas muy comunes que nosotros vemos es que los papás nos visitan como para comprarles una mascota uh-huh. y que el niño se entretenga y que lo pongan a trabajar en la mascota. Lávalo, paséalo, báñalo, sí, cámbiale, sí. atiéndelo, etcétera, ¿no? Entonces, otra de las mascotas que es muy buscada y que uh-huh. creo que no hemos platicado es el tema de los conejos.
1: ¿Qué?
0: Creo que no lo hemos platicado, ¿verdad?
1: Creo que alguna vez ya habíamos platicado de conejos, ¿no? ¿Verdad? No, fue cuyos y
0: hámsters. Hamsters.
1: Ah, conejo no.
0: Fíjate que los conejos, de un tiempo para acá, se ha hecho una mascota muy común dentro de la comunidad, porque ya es más normal que nosotros veamos que van, que en lugar de un perrito están buscando un conejo, que traen al conejo con la pechera, que ya traen al conejo en la mochila, por ejemplo. Entonces, sí, es una de las mascotas que yo creo que en los últimos años ha tomado mucha fuerza. Okay. Y también, pues a ver, yo me acuerdo que querías un conejo y antes te compraban un conejo California, o sea, el que normalmente conocemos, el blanco de los ojos rojos, ¿no? Pero pues ahora, la verdad es de que a nosotros nos llegan unas razas súper bonitas. O sea, hablamos, por ejemplo, de un conejo enano holandés, que es un conejito chiquitito, que te crecerá 20 centímetros y en peso te estará llegando, si acaso, al kilo. Okay. Considerando que un conejo California del blanco normal que luego te dan en las ferias y esto, es un conejo que te va a pesar 3 kilos y medio. Entonces, este conejo enano está aproximadamente sobre 1 kilo, ¿no? Okay. Tenemos, por ejemplo, el conejo, el mini lob, que es igual un conejo enanito, pero es el que tiene las orejitas caídas. Un conejito Belier es el que tiene el tamaño normal, pero también con las orejitas caídas. Cabeza de león, que es un conejo normal, pero la melena de la cabeza le crece y entonces parece un leoncito. Okay. Entonces, tenemos como muchas razas ya que son muy comunes, que la gente ya incluso llega y te pregunta. No es como que lleguen y las descubran, sino que ya te preguntan, oye, estoy buscando un conejito enano, estoy buscando un conejito Belier, por ejemplo. Okay. El Rex, que a mí me encanta, o el mini Rex. El Rex es un conejo que tiene el pelo de algodón. O sea, tú lo tocas y haz de cuenta que es como algodoncito. Incluso a la vista se ve diferente. Ajá, se ve totalmente diferente. Y hay uno que es mini Rex, que es el enanito, pero con su pelito de algodón. Okay. Entonces, este tipo de mascotas de un tiempo para acá se han vuelto muy comunes porque, punto número uno, no te cuesta lo mismo que un perrito. Punto número dos, no requiere tanto cuidado médico como un cachorro, ¿no? Okay. A ver, en el perrito te vas a gastar 1,500 pesos en su cuadro de vacunas, más las desparasitaciones, más el veterinario. El conejito es un animalito que, a ver, punto número uno, no requiere vacunas si lo tratamos de mascota, ¿no? Punto número dos, su hábitat puede estar en una jaulita, como lo hemos platicado muchas veces, una jaula, el sustrato. Acuérdense que tenemos sustrato de maíz, sustrato de madera, sustrato de papel. Es importante que el sustrato, por ejemplo, cuando es sustrato de madera, que sea sustrato de madera, no que sea el aserrín que vamos y lo compramos, porque

0: Acuérdense que este tipo de mascotas a los conejos les van a crecer los dientes durante toda su vida. Okay. Entonces, la recomendación siempre es de que el alimento sea lo más duro posible para que entonces lo vayan desgastando. O sea, se va alimentando, pero va desgastando ese crecimiento de los dientes. Okay. ¿Qué pasa si yo no le doy, yo le voy a dar alfalfa toda la vida o le voy a dar lechuga toda la vida? Bueno, punto número uno, no tiene como todos los nutrientes necesarios. Uh-huh. Punto número dos, nuestra mascota va a empezar en un periodo de estrés porque necesita voltear y ver qué morder, porque la lechuga no le está desgastando los dientes. Entonces, cuando vemos que empiezan a morder la jaula, que están mordiendo el fierrito, por ejemplo, sí, sí, de la jaulita, o el plástico, o el bebedero, los bebederos tienen... como el popotito de metal. Ajá. Hay ocasiones en donde ese popotito se acaba, pero esa es una señal de que nuestro conejo, ¿no?, nuestro hámster o nuestro cuyo está con un dolor de dientes que ya no sabe en dónde desgastarlos. Okay. Entonces es súper importante. ¿Qué podemos hacer? La opción número uno es que nosotros le pongamos juguetes especiales para este tipo de mascotas, especiales para conejos. Uh-huh. Porque estos juguetes vienen, por ejemplo, de lazo, son juguetes de madera, que tú se los pones. Por ejemplo, a mí me encantan estas brochetas. Es una brocheta, o sea, como un palito metálico, donde tú le vas poniendo verdura, así como una brocheta, okay, normal, verdura, brocheta, sí, y claro, el cuadrito de madera, verdura, verdura, madera, verdura, verdura. Entonces el conejo va comiendo, por ejemplo, un pedazo, no sé, de brócoli, un pedazo de zanahoria y la maderita. Y en la maderita, que normalmente son troncos de árboles frutales, o sea, por ejemplo, de manzano. Entonces lo va desgastando, no se lo va comiendo, pero los dientes lo van mordiendo, lo desestresas, le quitas el dolor y sobre todo vas desgastando los dientes. Entonces ya tenemos como esa parte. Uh-huh. Y pues extra ya todos los juguetes que nosotros podamos ponerle como para que esté bien cómodo en su hábitat,
1: para que esté entretenido y aparte podamos satisfacer las necesidades y entenderlo mejor. Bueno, si tienen alguna duda, alguna pregunta, nos pueden dejar un mensaje vía WhatsApp al 773-731-8839. Vamos rapidísimo a la pausa comercial y volvemos.
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0: Oiga, pues ya regresamos en esta mañana. Estamos platicando en este viernes de mascotas, viernes de Don Mascotón con nuestro amigo Betito García, acerca de esta mascota que ahora está muy de moda, que son los conejos.
1: Sí.
0: Pero ya nos decías algunas razas de los conejos, nos decías los cuidados, algunas sugerencias, ¿no?
1: Sí, la sugerencia siempre va a ser, punto número uno, que vayamos comprando. A ver, no es necesario que yo tenga ahorita 5,000 pesos si quiero tener un conejito. Uh-huh. Puedo a lo mejor en esta quincena comprar la jaula, en la siguiente quincena compro su alimento, el sustrato, el bebedero, y al final lo que yo necesito es que cuando el conejito llegue a mi casa,
0: ya
1: tenga su hábitat, porque muchas veces lo quieren comprar, se lo quieren llevar en una caja de cartón y lo quieren dejar ahí. No, pues no va a estar bien. Sí, al final del día, pues no va a estar bien, el animalito va a estar en un periodo de estrés, la jaula se te va a romper porque evidentemente el conejito la va a ensuciar, la va a mojar, etcétera, claro, ¿no? Entonces, ahora, si tú me preguntaras cuánto nos gastamos en promedio, a ver, mi hijo, esa fue una consulta que me hizo un amigo de la primaria, Fabián, que le mando un saludo, hace unos días, y me dijo, oye, le fue súper bien en la escuela y me pidió una mascota, ¿qué me recomiendas? Pero pues, la verdad es de que yo ahorita no quisiera gastarme tanto. Ajá. Entonces le digo, bueno, ¿cuáles son las opciones? ¿Qué te pidió? No, pues tal, conejo o cuyo o hámster. Ya le doy las especificaciones de uno, de otro, se gastó menos de 1,000 pesos, ¿no? Okay. Entonces me dijo, ah, perfecto, o sea, eso me sale mucho más barato que una

0: tablet o cosas así que luego se avientan a pedir, ¿no? Entonces, en el caso de un conejito, yo creo que no vamos a pasar de 1,500 pesos. O sea, conejito, hábitat, alimento, etcétera, ¿no? Ahora, la verdad, la ventaja del conejo es de que el conejo, mientras yo le dé los pellets, que son el alimento duro, ya tengo un abanico de opciones de darle comida extra que está permitida para el conejo, que por ejemplo es todo lo que sale de mi cocina. O sea, me quedó un pedacito de jitomate, hice zanahoria, brócoli, por ejemplo, ahorita que es una temporada muy fuerte del elote, se come el elote y se come las hojas del elote. Okay. Entonces voy a hacer unos esquites. Ah, bueno, pues a mi conejito le paso las hojitas y el conejo feliz comiéndose las hojitas del elote, ¿no? Brócoli, naranja. La naranja es un poquito más ácida y no es tan recomendable, pero bueno, un poquito, sin problema, ¿no? Por ejemplo, en temporada de diciembre y de posadas, la jícama es una comida que les encanta. Además es súper buena porque tiene mucha agua. Bien. Heno, es muy común que la gente ya les da heno de avena, heno de alfalfa. Vendemos una bolsita de heno mixto que trae avena, alfalfa y manzanilla. Entonces lo pones. Hay unos contenedores que se llaman heneras, en donde tú metes las ramitas del heno y ya el conejito por abajo las va jalando y se las va comiendo. Entonces está súper bien. Es una mascota muy fácil de tener. Preguntas comunes: ¿se vacunan? No se vacunan. ¿Cuántas visitas al veterinario? Bueno, realmente una, tal vez, como por un chequeo general. Bien. ¿Cuál es uno de los principales problemas del conejo? Problemas gastroentéricos, que es muy fácil que, digamos, como su talón de Aquiles va a ser los problemitas con la diarrea. Entonces, ¿cómo me doy cuenta de que mi conejito está enfermo? Porque tú ves al conejo y el conejo está seco toda la vida. En el momento en el que tiene diarrea, empiezan a tener la colita mojada. Y entonces tú lo ves que camina y trae el manchoncito de la colita. Entonces, en ese momento, ahí sí, sin esperarnos, a visita al veterinario. Seguramente le van a mandar algún tratamiento, alguna suspensión para el agüita o de manera directa. Es algo que si yo lo atiendo luego, se va a corregir. Si yo lo dejo y digo, yo creo que mañana amanece bien, lo más seguro es de que en 3 días, bye conejo.
1: Ok. Bueno, pues ahí está entonces, para que aprovechen. ¿Qué tenemos antes de despedirnos, mi querido Betito, para este fin de semana a propósito de los conejos?
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0: 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Si no, que nos manden un mensajito a nuestra paginita de Facebook, al Instagram, ahí los atendemos con todo gusto.
1: Órale, pues, ya está. Betito, muchas gracias.
0: Gracias a ustedes.
1: Que tengas buen fin de semana.
0: Igualmente, buen fin de semana para todos. Que muchas sigan gracias. Las vacaciones.
1: Exacto, pues, ¿cuál? Si nosotros aquí estamos, pero los acompañamos, ¿no?
0: ¿Cómo no?
1: Eso. Bueno, pues no se les olvide entonces pasar a Don Mascotón este fin de semana. Gracias a Charlie allá en el mando de la cabina de transmisión. Yo soy Cristian García, nos vamos. Buen fin de semana, gracias, adiós.
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1: Anterior rector de la Universidad Autónoma del Estado de Hidalgo libra proceso penal por presunto desvío de recursos federales.
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1: Muy buenos días. Continuamos con el avance informativo. La Comisión Nacional del Agua, la CONAGUA, realizó una extracción controlada de la presa Requena en Tepeji del Río para aprovechar el agua almacenada en beneficio del campo. Actualmente se liberan hasta 10 metros cúbicos por segundo. La mitad se destina al riego agrícola y el resto fluye hacia el río Tula. CONAGUA asegura que estas maniobras son programadas, no representan riesgo para la población y se realizan mientras la presa mantiene un almacenamiento del 106.3%. Una fuerte movilización policíaca se registró el jueves en la comunidad de El Boxta, en Actopan, luego de que un hombre fuera atacado a balazos mientras viajaba en una camioneta. La víctima perdió la vida en el lugar. La zona fue acordonada por las autoridades y la Procuraduría de Justicia de Hidalgo ya realiza las investigaciones para esclarecer los hechos. Hasta el momento no se ha informado sobre personas detenidas ni se ha revelado la identidad de la víctima. Un juez de control del Centro de Justicia Penal Federal en Hidalgo determinó no vincular a proceso al rector de la Universidad Autónoma del Estado de Hidalgo, Adolfo Pontigo Loyola, así como a la exdirectora de Planeación, Gabriela Mejía Valencia, y a la académica jubilada Estela Galindo Ortega, quienes eran investigados por el presunto delito de peculado relacionado con recursos federales del ejercicio 2018. A través de un comunicado, la universidad informó que durante la audiencia se acreditó que los recursos fueron aplicados conforme a su objeto y destino, por lo que el juez concluyó que no existían elementos para continuar el proceso penal. La institución señaló que esta resolución respalda su actuación en el manejo de los recursos públicos y reiteró su compromiso con la legalidad y la transparencia.
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1: Para Enfoque Regional informó Jocelyn Sánchez.
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6: Buenos días, hola, hola, gusto de arrancar este viernes social y ya fin de semana a gozar como nos gusta y bueno, teniendo la mejor selección musical aquí en el playlist de tu vida, así que vamos a viajar en el tiempo con las mejores canciones y vamos a iniciar con Enanitos Verdes. Esto se llama Tu Cárcel y agradezco por supuesto a mi querido Chao Domínguez en controles. Soy Fabio Ortiz, me quedo contigo a gozar al 100.5.
7: Claro.

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1: Una declaración de amor con esta canción, Edith Márquez en Super Estéreo con Si no te hubieras ido. Son las 9:11, nos escuchas, nos disfrutas al 100.5.

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1: Ya arrancamos con los saludos aquí en Super Estéreo. Y dice por acá, buenos días, puedes mandarle un saludo para Miriam, que nos escucha en el Fresno, de parte de Max. Por favor, gracias. Y tú también puedes mandar el tuyo, 927.

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4: Drivers, muy buenos días. La temperatura 16 grados Celsius. Vamos con el reporte vial. Se restablece la circulación en la autopista México-Querétaro, kilómetro 144, dirección Querétaro. El accidente ha sido atendido, tramo opera de manera normal. Sigue cerrada la vía José López Portillo debido a las maniobras para retirar una pipa que chocó contra un inmueble en la colonia Ejidal Emiliano Zapata, esto en Ecatepec, Estado de México. En este momento se registra un choque entre un tráiler y un vehículo particular, esto sobre la autopista México-Puebla, a la altura de La María. Se registra cierre de circulación sobre la autopista México-Querétaro a la altura de Jilotepec, lo que ya provoca un importante congestionamiento vehicular. El tráfico ya alcanza la zona de Tepeji del Río, por lo que el avance es extremadamente lento. Tome sus precauciones, maneje con mucho cuidado y esté al pendiente del reporte cada 60 minutos.
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1: Ahora ya todo un licenciado, un político, Bobby Pulido. Y también con la güerita consentida, Alice Villarreal. Esto se llama Le Pediré. Y yo también les pido que nos escuchen por Super Estéreo 100.5 FM, nuestra aplicación. 9:36.
2: ¿Qué dices?

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1: Un clima un poquito nublado. Un poquito, no mucho. Muy, muy nublado y a punto de que ya llueva. Y bueno, por acá vamos a presentar a Miguel Mateos en este viernes. Este cantautor y músico argentino de rock en tu idioma. La verdad es que es fenomenal con temas como el que vamos a escuchar. Es tan fácil romper un corazón o cuando sea grande. Pero hoy tenemos para ti esta que es inolvidable. 9:40. ¡Qué rico!

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9:51 a las 10 de la mañana suenan las mañanitas para que ustedes se reporten al 773-731-8839. Quiero escucharlos, leerlos.

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1: Protección Civil de Hidalgo descarta afectaciones tras sismo de magnitud de 7.4 registrado este día.
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1: Muy buenos días. Continuamos con el avance informativo. Habitantes de 9 comunidades de El Cardonal bloquearon este viernes varios accesos al municipio para exigir la reparación del sistema de agua manantial Salinas, afectado tras las lluvias recientes. Los manifestantes aseguraron que la infraestructura requiere mantenimiento y acusaron que el gobierno municipal no ha cumplido con los apoyos comprometidos para su rehabilitación. Advirtieron que el suministro de agua está en riesgo y mantendrán la presión hasta obtener una respuesta. Hasta el momento, el ayuntamiento del Cardonal no ha fijado una postura oficial sobre el bloqueo. La regidora de Pachuca, Nadia Reina Camacho, exhortó a la Fiscalía Especializada en Delitos de Corrupción de Hidalgo.

0: Hidalgo aceleraron las investigaciones contra exfuncionarios de la pasada administración municipal, incluido el exalcalde Sergio Baños Rubio. La edil señaló que las denuncias fueron presentadas hace alrededor de año y medio y hasta ahora no se conocen avances importantes. Aclaró que su petición no pretende intervenir en las decisiones de la fiscalía, solo solicitan que las investigaciones continúen y se resuelva conforme a derecho. Según dijo la ciudadana, espera resultados y transparencia en el combate a la corrupción. Este día se registró un sismo de magnitud de 7.4 registrado en Chiapas, por lo que la Subsecretaría de Protección Civil y Gestión de Riesgos de Hidalgo informó que hasta el momento no se reportan afectaciones en el estado. A través de un comunicado, la dependencia estatal señaló que de manera preventiva mantiene un monitoreo permanente en coordinación con las unidades municipales de Protección Civil y realizan recorrido de verificación para descartar cualquier incidencia relacionada con el movimiento telúrico.
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0: Para Enfoque Regional informó Jocelyn Sánchez.
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4: Buenos días, las 10:05.

0: extra de aquí de nuestro querido DJ.
1: Claro.
0: Así que si andas en la chamba como mi querido Huicho, como su compañero de trabajo, bueno, les deseamos lo mejor de lo mejor. Y sigan disfrutando del playlist de tu vida. 10-9.

0: más especial de la mañana, listísimos para soplar la velita. Desearles un feliz día a todos nuestros queridos cumpleañeros, que la pasen sensacional, que cumplan muchos años más. Mucha salud, prosperidad y mucho amor rodeado de la familia. Los mejores deseos. Y bueno, vamos a mandar una felicitación. Por acá nos estaban escribiendo. Dice así: ¿podrías enviar una felicitación a todo el personal administrativo de la empresa Ejido Progreso? Hoy es un día súper especial. Pues muchas felicidades, disfrútelo, hagan pachanga. Tiren la casa por la ventana, se lo merecen. También una felicitación para Leti en Tlamaco, que está cumpliendo años, de parte de su suegra Silvia Chivis. Gracias por reportarte con nosotros. Un abrazo fuerte para Leida Fernanda Pérez Márquez, mejor conocida como La Güera, se está graduando. Y esto es de parte de sus abuelos y también de su mamá. Un abrazo fuerte, apapachador, asfixiante para Dafne Muñoz Reyes, por salir de la primaria y por estar, bueno, en el cuadro de honor. ¡Felicidades! Eso es muy bueno, tanto para ti, para tu futuro y por supuesto el orgulloso que deben de estar tus papás y tu familia. Un abrazo para Jimena Muñoz Reyes, que salió del kinder y ternurita de mi vida, de parte de sus abuelos maternos en San Marcos. Y juntos decimos aquí en Super Estéreo 100.5, aguántenme, porque aquí ya está llegando otro. Me lo están escribiendo. Venga, venga, dice por acá. Un saludo para mi niña que cumple 7 años. Se llama Aranza Guadalupe en Tlahuelilpan, de parte de sus papás. Pues muchísimas, muchísimas felicidades. Ah, caray, contestamos esta llamada. Aguántame tantito, Micha. Hola, ¿cómo estamos? Hola.
1: Hola.

0: ¿Tenemos algún cumpleañero por ahí?
1: Sí, mi mamá.
0: ¿Cómo se llama? ¿De dónde es? ¿De parte de quién? Cuéntanos todo, chisme.
1: Es mi mamá, vive en Hidalgo.
0: ¿De parte de quién?
1: De su hija.
0: ¿Qué se llama? ¿Cómo te llama, chaparrita?
1: Me llamo Michelle.
0: Ok, me parece muy bien. ¿Cuántos años cumple tu mami?
1: 54.
0: ¡Ay, está súper joven! Recuérdame, ¿cómo se llama?
2: Claro.
1: Alejandra.
0: Ale, te mandamos un abrazo fuerte, fuerte de parte de tu hija, la más consentida. Te deseamos lo mejor del mejor y estas son tus mañanitas. ¡Felicidades!

0: no romper el estilo. Vamos a escuchar a Alejandro Fernández, Fiel de Niña, para todas las chaparritas en los 10 con 15 minutos en el playlist de tu vida. Te acompaña Fabio Ortiz.
1: Ay, véale.

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18: Son las 10:22. 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
3: Todo cambia.
4: Aunque todavía faltan unos meses para su estreno a nivel mundial, la nueva cinta del director mexicano Alejandro González Iñárritu Tíger tiene como principal protagonista al actor estadounidense Tom Cruise, de quien ha resaltado su trabajo, pues para esta película tuvo que caracterizarse.
5: Entre dos semanas y 5 minutos.
6: Señor Rockwell, mi nombre es Andy Clark.
4: Tom Cruise también ha destacado que trabajar al lado de González Iñárritu ha sido una gran experiencia, pues aseguró que durante sus más de 40 años de carrera nunca había tenido un director que lo desafiara para esta cinta en la que interpreta a un magnate petrolero, por lo que tuvo que someterse a un cambio radical.
6: No creo que entienda lo que está pasando, señor.
7: ¿Qué es lo que dijiste?
4: La cinta es sobre un excéntrico magnate petrolero, Tiger Rockwell, que de forma accidental provoca una catástrofe global y en su búsqueda de salvar al mundo de un desastre que él mismo comenzó. La cinta se estrenará el próximo 2 de octubre. Será en las siguientes semanas que se lance el segundo avance. ¿Quieres conocer todos los detalles?
8: ¿Esas son todas las malas noticias o...?
9: También están los residuos nucleares.
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10: Sí, se siente bien, ¿verdad? Esa es mi chica.
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0: Drivers, espero que estén teniendo el mejor de los trayectos. Hoy viernes, vamos con la información. Esta mañana se registra carga vehicular sobre el bulevar Luis Donaldo Colosio en dirección al Chacón, esto en Pachuca, debido a los trabajos de retiro de las jardineras ubicadas en el camellón central. Las labores han ocasionado reducción en la circulación, lo que ha provocado tránsito lento para los automovilistas. En otro punto se registra tránsito lento y carga vehicular de aproximadamente 2 kilómetros sobre la carretera Tenango-Toluca con dirección a Tenancingo a la altura de Sabritas en el municipio de San Antonio, la isla, derivado de un accidente vial. Y se normaliza la circulación en Plaza de Cobro a 5 kilómetro 37, municipio de Ecatepec, Estado de México, en dirección a Avenida Central del Circuito Exterior Mexiquense. Sigue disfrutando del playlist de tu vida. Yo regreso en una hora.
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14: ¡Ay, qué buena dosis! Esto sí es viernes, destápala, por favor. Son las 10:37, por favor, escuchen esta canción. Claudia Alcaraz, Julio Preciado, se llama Mírame, y ustedes también, pero mejor escúchenos.

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1: Tal cual, imagínense escuchar dos voces que se conocen a la perfección. Y no lo decimos en lo íntimo, sino de verdad en el escenario. Con hacerse ojitos entienden absolutamente todo. Hablo de Mijares y de Lucero. Se llama Cuatro Veces Amor. Imagínate en los pasos, en las noches, en los besos. 10:40.

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1: Imagínense esta canción: miedo de sentirme solo, miedo de no sentir tus manos sobre mi piel, miedo de no saber qué piensas. Esta canción la escuchamos desde el 2004, del álbum No Soy Nadie, de Pepe Aguilar. Qué agasajo recordara con estas canciones en el playlist de tu vida. Solamente es momento de que tú le subas el volumen, la disfrutes, la lleves a otro nivel con el playlist de tu vida.

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16: Las canciones son vivencias que tenemos desde hace mucho tiempo. En eso nos refugiamos. Janet canta Frente a Frente, 10:53.

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1: Revocarán el decreto que declaró a Huapalcalco como zona de monumentos arqueológicos.
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1: Muy buenos días. Continuamos con el avance informativo. La Comisión Estatal del Agua y Alcantarillado, la CEA, realizó trabajos de desasolve en el municipio de Tepetitlán como parte de las acciones de mantenimiento a la infraestructura hidráulica y sanitaria. La dependencia informó que estas labores se llevaron a cabo en coordinación con las autoridades municipales con el objetivo de prevenir afectaciones durante la temporada de lluvias y mejorar el funcionamiento del sistema de drenaje. De acuerdo con la CEA, el retiro de sedimentos y residuos contribuye a mantener en óptimas condiciones la red de alcantarillado, reducir el riesgo de obstrucciones y evitar posibles encharcamientos o inundaciones. La Secretaría de Seguridad Pública de Hidalgo informó que la circulación sobre la carretera federal México-Tampico fue restablecida, luego de que elementos de la Policía Estatal, en coordinación con el Mando Coordinado de Tlanchinol, realizaran labores para retirar un derrumbe registrado a la altura del kilómetro 170 más 860. De acuerdo con la dependencia, el desplazamiento estuvo conformado por tierra, ramas y piedras, por lo que fue necesario llevar a cabo maniobras de limpieza para liberar la vialidad. Tras concluir los trabajos, la circulación quedó abierta en ambos sentidos. El sitio arqueológico de Huapalcalco, en Tulancingo, perderá la categoría de zona de monumentos arqueológicos una vez que se cumpla una resolución judicial, lo que representaría el primer caso de revocación de un decreto de este tipo en México. El segundo tribunal colegiado confirmó un fallo derivado de un amparo promovido por un particular que impugnó el decreto presidencial emitido en 2023. La resolución establece que las autoridades no atendieron adecuadamente sus observaciones antes de declarar el polígono protegido. Para que la medida entre en vigor, la presidencia deberá publicar el decreto de revocación en el Diario Oficial de la Federación. Hasta el momento, el INAH no ha emitido una postura oficial sobre esta resolución.
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1: Para Enfoque Regional, informó Jocelyn Sánchez.
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6: Les platico que hoy es el Día Mundial del Emoji, de esas caritas hermosas que acompañan los textos y que le dan un sentido diferente. Son las 11:03.
7: ¡Vamos!

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1: Hoy que es el Día Mundial del Emoji. ¿Cuál es el emoji que más ocupas? El que ahí tienes luego, luego. Primerito. Aquí la verdad es que el primero que me sale, y no es por romántica, pero es el corazón rojo. El tuyo, cuéntame en el WhatsApp.

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1: Que hagas algo, escucharlos, sigan mandando su notita de voz y también mensaje. Escuchamos este.
2: Buenos días, Super Estéreo. Un saludo para Mario Ledesma de parte de su esposa María del Carmen Moreno Tapia. Que tengan bonito día.

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7: Vamos a mandar una felicitación, dice muchas felicidades a Norma Centeno, que Dios la bendiga siempre, un mega abrazo, ella nos escucha en El Carmen de parte de María del Carmen García, muchísimas felicidades, que los cumplas feliz.

0: en el estadio, yo apoyaría al estadio. Buenísimo. Son las 12:24 y ustedes, ¿a quién le van, España o Argentina? Bastante dilema, yo le voy a España.
1: La cosa es muy seria.

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1: Con cariño vamos a mandar esta felicitación al niño Rafael Amador. Muchas felicidades de 2 añitos en Tezontepec de parte de la familia Oropesa. Ángeles, que los cumplas feliz, mi amor. Y también para Alejandra Cruz, que nos escucha en San Sebastián de Juárez Hidalgo de parte de Itzel, María José y también de Ian. ¡Felicidades!

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7: Muy buenos días, soy Rodolfo López y les presento la información vial al momento. Autoridades realizaron maniobras de retiro de escombro tras el derrumbe de tierra registrado sobre la carretera federal México-Tampico a la altura del kilómetro 170 en Tlanchinol. La vialidad quedó liberada y la circulación se encuentra restablecida en ambos sentidos. Labores de mantenimiento continúan esta mañana en la carretera Tula Refinería a la altura del puente del ferrocarril en el Llano Primera Sección, por lo que se ve reducida la circulación en ambos sentidos. Si es posible, utiliza vías alternas. Atentos porque se pronostican intervalos de chubascos y rachas de viento de hasta 60 kilómetros por hora en Hidalgo.

0: para esta tarde. Manténgase informados a través de canales oficiales y cualquier emergencia, comunicarse al 911. Cerramos el reporte vial este viernes en una hora, así que no te despegues de la programación de Super Estéreo.
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17: Son las 11:38. Tú te sigues reportando con nosotros a través de el WhatsApp. Pero antes vamos a mandar saludos, dice, a mi mamá Luigi, que está almorzando, que tenga un bonito día en el Fresno de parte de Max. Ahí está el saludo, gracias por escucharnos. Ahora te voy a dejar con la arrolladora banda El Limón. Tu falta de querer.

0: noticias para todos ustedes. Hemos, pues, recorrido a lo largo de estos meses con muy buenas promociones y ahora estamos a punto de conocer a uno de los ganadores, porque obviamente lo vamos a hacer el día lunes, el lunes 20. Vamos a andar con nuestro carrito y vamos a estar bien musicalizados, porque esta promo del súper lo vamos a hacer con la mano de nuestros amigos de Ponzoña Musical.
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0: ¡Exactamente! Ellos van a estar en el carrito, no sé si arriba, atrás o echando porras, pero van a estar listos para llenar ese carrito. Sí, $2,000, con valor de $2,000 ese carrito. Y bueno, vamos a dar a conocer a uno de los ganadores. Lo tengo en la línea. Hola, ¿cómo estás, mi querido Emanuel?
2: Muy contento, muy feliz de ser uno de los ganadores.
0: ¡Sí, querido Emanuel! ¡Muchas felicidades! ¿Te lo esperabas, mi querido Emanuel?
2: La verdad, no.
0: Dices, nunca gano nada.
2: Sí, exactamente así.
0: ¿Eres un hombre salado?
2: Pues sí, en las mayorías de las veces sí.
0: Pareces bacalao, amigo. Tranquilo, no te preocupes. Hoy se fue esa amargura porque ya ganaste, mi querido Manuel. Muchísimas felicidades. Ahora sí, ¿ya estás pensando más o menos en qué vas a echar en el carrito?
2: Pues más o menos sí.
0: Sí, como, a ver, dime unos tres productos que dices son esenciales para ti. Para ti, no para la familia, para ti.
2: Pues, bueno, no sé, me gustaría echar algo de carne.
0: Ok.
2: Algunas herramientas.
0: Ajá.
2: Pues, a lo mejor equipo deportivo.
0: ¡Ándale!
2: Algo así.
0: ¿A poco eres chico fit?
2: Pues más o menos.
0: ¡Ándale! ¿Claro? ¡Uy, ya te quiero conocer, Emanuel, entonces! Muy bien, mi querido Emanuel, te tomo tus datos completitos, te doy más información saliendo del aire, ¿vale? Así que no me vayas a colgar, nosotros nos vamos con Junior Clan. 11:43, se llama 5 minutos esta canción.
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0: 5 minutos.
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0: 2014, minuto 92, Arjen Robben entra al área mexicana, Rafa Márquez intenta detenerlo y el neerlandés cae. El árbitro marca penal, Klaas-Jan Huntelaar convierte el gol y elimina al tricolor. Desde entonces, tres palabras quedaron grabadas para siempre en la memoria del fútbol mexicano: no era penal. México 86 lo regaló a la famosa mano de Dios. Diego Armando Maradona venció a Inglaterra con un gol ilegal que el árbitro jamás observó. 24 años después, en África 2010, Luis Suárez evitó un gol de Ghana con una mano sobre la línea.
1: Mano ahí. Ahí hay mano en la línea, ¿no?
2: Suárez.
1: Mano de Suárez.
0: Y si hablamos de decisiones arbitrales, imposible olvidar la final de Inglaterra 1966. Geoff Hurst disparó, el balón pegó en el travesaño y nunca cruzó completamente la línea. Aún así, el gol fue validado. Inglaterra terminó conquistando el único mundial en su historia.
3: Yes. No. No,
0: como pilón, una jugada que ocurrió antes del Mundial del 2010.
4: Thierry Henry controló el balón con la mano para clasificar a Francia y dejar fuera a Irlanda.
0: No fue en la Copa, pero sí una de las mayores injusticias que ha vivido el fútbol.
4: Porque al final, los Mundiales no solo se recuerdan por los campeones,
0: también por las polémicas que nunca dejaron de discutirse.
5: Solo recordar, no fue penal.
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4: 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Y bueno, aprovechando, mi querido Chuck, que andamos super frescos, fresas y listos para regalar, ¿qué crees? Tenemos en la línea a mi querido Ambrosio Hernández. Hola, hola, Ambrosio.
5: Hola, buenos días.
4: ¿Cómo estás?
6: Se contesta, mi.
4: Bien, bien. ¿Estás trabajando?
5: Claro.
4: Ah, eso, ¿en dónde trabajas?
5: Aquí en Atalaquia.
4: Perfectísimo. Me encanta, mi querido Ambrosio. Estamos muy felices de darte la buena noticia. Ya se regaló la repisa flotante, ya se regaló el librero Lucía, y ahora es el momento de dar la buena noticia. Te ganaste el colchón Restonic matrimonial, mi querido Ambrosio.
5: ¡Woo!
4: ¡Eso es todo! Ahora sí vas a rechinar de limpio, papá. Ya no te vas a preocupar de los resortes que te están lastimando o que esté... ya,
7: ¡ay,
4: nada,
7: qué emoción!
4: Nada de eso. Esto es para que lo disfrutes, ¿vale, mi querido Ambrosio?

0: gracias.
1: No, al contrario, muchísimas gracias a ti. Cuídate, no me vayas a colgar, por favor, tengo información para que puedas recoger tu regalo. Y nosotros nos vamos con Ricardo Arjona. Esto se llama Mujeres. Son las 11:55 aquí en el playlist de tu vida.
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0: 12:58. ¿Qué creen? Que ya me voy. Sí, no lloren, por favor, no se pongan tristes. Vamos a dejarle el micrófono a los compañeros que saben de fútbol. Claro que sí. Ellos le saben de Tocho Morocho. Y si no, pues como dicen, se lo inventan. Muchísimas gracias. Yo regreso en un ratitito, no me tardo, para que sigamos con el chacoteo aquí en el playlist de tu vida. Échale, por favor, con el ritmo de Napoleón y el Mariachi Vargas de Tecalitlán. Esto se llama... Ay, no sé chiflar. ¡Chiflen por mí! Parillo, 11:59. ¡Gracias!
1: ¡Viva México!
2: ¡Ay!

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1: Localizan sin vida a un hombre en Colonia de Hidalgo.
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1: Muy buenas tardes. Continuamos con el avance informativo. Un automóvil particular volcó la noche del jueves sobre el Boulevard Nuevo Hidalgo, entre los límites de los municipios de Pachuca y Mineral de la Reforma, lo que generó la movilización de cuerpos de emergencia. Según la información, el conductor habría perdido el control de la unidad, provocando que el vehículo terminara volcado con las llantas hacia arriba. Dos personas fueron detenidas tras el robo de un tractocamión sobre la autopista Arco Norte. Así lo informó la Secretaría de Seguridad Ciudadana de Tizayuca. Luego de reporte, se desplegó un operativo conjunto con la Policía de Zapotlán de Juárez y la Secretaría de Seguridad Pública de Hidalgo, que permitió ubicar la unidad cuando circulaba por la autopista México-Pachuca con dirección a la Ciudad de México. La persecución concluyó en Santa María Ajoloapan, municipio de Tecámac, donde los presuntos responsables abandonaron el vehículo e intentaron escapar a pie entre terrenos de cultivo, pero fueron detenidos por los agentes. El tractocamión fue recuperado y asegurado, mientras que los dos detenidos quedaron a disposición de la Unidad Especializada de Investigación de Robo.

0: robo de vehículos para definir su situación jurídica. El cuerpo sin vida de un hombre fue localizado la mañana del jueves sobre la Avenida México en la colonia La Joya, municipio de Santiago Tulantepec, así lo informó la policía. La víctima fue encontrada envuelta en dos cobijas y presentaba una lesión en la cabeza, aparentemente provocada por un proyectil de arma de fuego. El hallazgo ocurrió en una zona donde horas antes autoridades habían localizado una manguera presuntamente conectada a una toma clandestina de combustible. No obstante, hasta el momento no se ha informado si ambos hechos guardan alguna relación.
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0: Para Enfoque Regional informó Jocelyn Sánchez.
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4: ¡Que ya empezó la fiesta del fútbol!

0: fiesta del fútbol, el último programa de este Mundial 2026. Soy Rodolfo López Mera, qué gusto poder saludarlos. Estamos pues al final. Gracias, Jesús González, de estar platicando de fútbol.
1: Y lástima que se acabó.
0: Vamos, estamos en pláticas de poder hablar de los partidos en
1: No empieces con
0: Atlante.
1: No empecemos. No,
0: ayer inició la Liga MX, por cierto. Buenísimo los partidos, ¿no?
1: Sí, pero no empecemos con eso, por favor.
0: Okay. Bueno, me vas a decir que quieres hablar de las Chivas. La hora de las Chivas. ¿Te parece los viernes?
1: Oye,
0: la hora de la América.
1: No,
0: saludos a Briz, que está en redes sociales. Nos está ahí acompañando en la transmisión. Estamos en Facebook.
1: En Facebook,
0: por supuesto. Y tenemos invitados especiales.
1: Tenemos invitados José Luis Rodríguez Higareda, que hoy es diputado local aquí en Tula, pero hoy no viene como diputado, como político. Viene como un amante al fútbol. José Luis es un hombre que le gusta mucho el fútbol. Lástima, ¿sí?, que le vaya a los Pumas. Es una verdadera lástima. Tendría que irle a la Chivas Rayadas de Guadalajara por todo lo que sabe de fútbol. José Luis Rodríguez, ¿cómo estás, amigo?
2: Muy bien, muy contento de estar aquí. Un honor.
0: Bienvenido.
1: Gracias, Rodo.
0: Llegamos a la final. Entre, no sé si una final esperada, ¿consideras que era una final esperada?
3: Sí, eran favoritos, ¿no? Tanto los dos equipos están por merecimientos propios. A lo mejor se puede considerar Argentina con unos tachecitos ahí en cuestión de arbitraje, hasta en cuestión del reglamento y cómo quedaron sorteados y todo. Pero la demostración de ellos en sus últimos 20 minutos contra Inglaterra los hace fuertes candidatos.
1: No nos queda de ver un poco Francia. No queda de ver Francia contra España. No vemos a un Francia.
3: Pero los que sabían del fútbol, los que saben mucho, decían que los únicos que podían derrotar a los franceses eran los españoles.
1: Sí, eran los españoles.
3: Son sus clientes.
1: Sí,
3: además. El estilo de juego de los españoles no puede cuadrar con los franceses. Yo veía a Francia campeón, ¿eh? Yo sentía que Francia había arrasado en la primera etapa. Dembélé, Mbappé, unos jugadorazos. Sacaban a 2-3 cambios y se revolucionaba más
0: tenían
3: el equipo.
0: Equipos,
3: qué bárbaro. Y los inutilizó los españoles.
1: Sí,
3: los hizo ver mal.
1: Mal.
0: Me parece que hubo un asfalto en Francia a enfrentarlo con otro equipo de su altura antes de llegar a estas fases para verdaderamente ir midiendo el. Siento que se confiaron, ¿no?
1: Yo creo que lamentablemente no hubo estos grandes equipos que pudieras decir son los mejores, ¿no? O sea, no hubo un equipo que pudiera competir. En su momento Brasil dejó mucho que desear también.
3: Mucho.
1: Los uruguayos, no se diga.
3: Los mismos alemanes, ¿no?
1: Los alemanes, esperaba mucho los alemanes. Como que al final hubo muchos caballos.
0: Bélgica
1: también quedó de ver. Noruega sorprende, pero al final cuando se enfrenta.
3: Se arrugan.
1: Exactamente,
3: se arrugan.
1: Viste a un Haaland.
0: Falta de inexperiencia, ¿no? Nunca habían llegado a estas instancias. No saben cómo controlar
3: pero
0: un partido.
3: Hay una jugada donde Haaland estaba solo.
0: Sí, claro.
3: Y no me acuerdo que Overland, no recuerdo quién era el medio que iba,

0: Dice, prefiere jugarla solo sabiendo que le iba a fallar. La verdad es que fue una tontería.
1: La Premier también. O sea, le pasa a Haaland que a veces tiene unas muy fáciles y claras y que no sabe definir.
2: Pero tiene un espectáculo los juegos, ¿no?
3: Sí,
2: cómo los recibe, ¿no? Cómo los recibe y sus
3: cantos. Pero quedan a deber al final, ¿no?
0: Sí, o sea, otra vez. Yo siento que le podían haber ganado a Inglaterra.
3: Sí, tuvo oportunidad. Yo también que tuvo oportunidad. Los ingleses, también los personales del partido contra México, yo vi unos ingleses bastante tirados atrás. Hicieron lo mismo contra Argentina después del primer gol. Ese era su estilo, metieron unas murallas a defender. La diferencia fue que Argentina sí tuvo un medio que puso.
1: Tuvo ideas.
0: Tuvo a Messi y tuvo a Scaloni. Sí. Scaloni es un genio.
3: Es un genio.
1: El entrenador argentino. Que se dice que es el títere de Messi, ¿no? Messi es quien toma las decisiones.
3: Yo lo veo difícil.
1: A pesar de eso, tienes que tener carácter para poder tomar las decisiones.
0: Sí, porque además él. Tú recuerdas que en un principio fue muy cuestionado, porque él no viene de haber sido campeón con un equipo. No, era auxiliar técnico como Rafa Márquez.
3: Scaloni,
0: así es. En México, Scaloni. Yo lo que le veo es que el hombre ha desarrollado una especie de un clan familiar muy, muy fuerte.
3: Claro.
0: Durísimo. Ganarle a los argentinos va a ser
3: muy fuerte.
0: Muy difícil, muy complicado.
3: Que no sé si recuerdan, ustedes se van a enterar, cuando Scaloni toma la selección argentina, quien era director deportivo era César Luis Menotti. En Argentina hay dos escuelas de fútbol, la de César Luis Menotti, campeón 78, que viene a México en el 90, en 93, por ahí viene poquito antes, y la otra gran escuela deportiva, futbolística, es la que gana el 86, Bilardo.
0: Con Bilardo.
3: Con Bilardo, son dos estilos distintos de juego.
0: Muy distintos.
3: Scaloni agarra mucho el estilo de Menotti.
0: Sí.
3: Que Menotti decía que pobrecitos de los argentinos, decía pobrecitos porque es gente que viene del barrio, viene de lo más bajo.
0: Sí.
3: O sea, el jugador argentino sueña con ser futbolista para salir de la pobreza.
0: De la pobreza, sí.
3: Y
0: comprar una casa a la vieja.
3: Y comprar una casa a la vieja, exactamente.
0: A su mamá.
3: Yo por eso lamento a veces que menosprecien tanto a Messi, estos que son a favor de Cristiano Ronaldo, quieren hacer menos a Messi. Quieren hacer sentir que a Messi lo ha ayudado mucho la FIFA, ahí alrededor de él.
1: Si se le pita diferente a Argentina, lo vimos en el partido pasado. Se le pita, ¿no? Eso no,
3: pero eso
1: decir
3: no quita
1: que sea
3: la grandeza de Messi.
1: Claro, pero eso quiere. No hay tampoco una teoría conspiranoica y un grupo arriba de la elite que esté moviendo los hilos, no. Pero sí se le pita diferente a esa selección. O sea, y esto que hablabas del potrero, del barrial argentino, pues es lo que hace que la selección sea camaleónica. No vimos una selección argentina con un solo modelo, se estuvo adaptando a sus rivales.
0: Así es.
1: Y
0: así
1: eso
0: es.
1: Fue lo que le está dando resultados y llegar al final.
3: Así es. El modelo fue Messi, ¿no, José Luis?
0: El modelo, yo creo que sí, claro, todo gira alrededor de Messi. Ahí se olvidan de los egos argentinos, así todos los jugadores, y todos juegan para él.
1: Al final lo vimos.
0: Todos juegan para él. Y todos van a abrazarlo.
1: Claro.
0: Sí. Y yo creo que está bien. Somos una sociedad a manera global y general carente de ídolos en muchos sentidos, en muchas cosas. Y tener un hombre de 39 años jugando al nivel que lo está haciendo es admirable, porque además yo creo que con esto, al margen del resultado del próximo domingo, ya podría ser catalogado el mejor de todos los tiempos.
3: Después, más que Pelé.
0: Más que Pelé.
3: Fíjate que.
0: Imagínate, ya.
3: Ponen a Pelé en número uno y al lado ponen a Messi. Después Cristiano y más abajo Maradona. No,
1: termina ganando Messi este mundial y adiós Maradona, ¿eh?
3: Sí, adiós, claro, Maradona. Sí, adiós Maradona.
1: Y acabas de mencionar algo, José Luis, que es un gran reto, me parece a mí, ya hablaremos de esto después del corte, el gran reto de la FIFA para los próximos mundiales. No hay ídolos para los próximos mundiales. Se están creando un Lamine Yamal, un Mbappé.
3: Haaland.
1: ¿No? Que van emergiendo, pero no sabemos si estos jugadores van a tener la talla de un Messi, de un Cristiano, el nivel, ¿no? De estos jugadores históricos, ¿no?
0: Yo creo que ahorita no hay ninguno que se le pueda acercar a alguno de ellos, ni a Messi ni a Cristiano.
1: Hay candidatos,
0: ahorita
1: ¿no?
0: Hay candidatos, pero en este mundial quedaron a deber. El mismo Yamal no se ve.
1: No.
0: Sí fue importante en el último partido contra Francia, pero que tú digas deslumbra, él va a tener la. No.
1: Creo que le quitan la presión. ¿No? Le quita la presión, el protagonismo, que sea un juego más de conjunto.
3: El estilo de España,
1: porque,
3: así es, ¿no? El estilo de España, sí, así es.
1: Así es la escuela española, ¿no? Porque tampoco es un joven que tenga la madurez para poder manejar un partido, para poder controlar
0: así
1: los
0: es.
1: Tiempos.
0: Así
1: todavía
0: es.
1: No tiene.
0: Le hace una entrada durísima, en Mbappé, casi al final de ese partido. Por atrás, lo pudo haber lesionado.
3: Y no lo expulsan.
0: O sea, también ahí que digamos, no está siendo pareja las cosas.
3: Claro.
0: ¿No?
3: Yo veo una final bastante ruda, no tendría un favorito entre España y Argentina, no sé si ustedes lo tengan. Veo una España muy ordenado, España es como un águila que está cazando y cuando menos siente.
0: Sí, sí, sí.

0: juega, te cambia el balón.
1: Aniquila, va aniquilando. Aniquila en base al orden y el dominio que tienen con el balón.
2: Es una final equilibrada, son 14 veces las que se han enfrentado Argentina y España. 6 para España, 6 para Argentina y 2 empates. 19 goles para España, 18 goles para Argentina.
0: Muy está cerrada. Parejísimo.
1: Más
0: muy
1: parejo cerrada. No puede ser.
2: Más
1: ¿no?
2: Parejo no puede. No sé si final de un gol. De uno o dos goles, no sé.
1: Y o
2: si
1: en no, penaltis.
2: Hasta penales.
0: O en penales, que ahí el gran tema va a ser o funciona lo ordenado que es España o el factor Messi. Ese es como el gran reto,
1: ¿no? Es que es tan difícil marcar a Messi los 90 minutos o 120 si se van a, es muy difícil marcar. Además, Argentina trae ahorita la motivación de lo que hicieron para los bueno la tontería que hacen que las Malvinas son argentinas. Sí, la verdad es que fuera del fútbol, pero es parte de que están soberbios, de que saben de lo
0: bueno,
1: que traen.
0: Bueno, su nacionalismo también que tiene, ¿no? El argentino siempre ha sido así, ¿no?
1: Pero lo curioso es que tú hablas con la gente que vive en las Islas Falkland, que son las Malvinas, y ellos quieren seguir siendo ingleses.
0: No quiere ser argentino.
1: No quiere ser argentino.
2: Bueno, así como está la situación.
0: O sea,
2: es complicado, ¿no? Creo que irresponsable.
0: Irresponsable.
1: Es irresponsable. Es
2: irresponsable,
1: así es,
2: por
1: así
2: el hecho histórico que se viene arrastrando. No es tampoco el escenario para poder dar un posicionamiento así.
0: Claro.
2: ¿No? Y que hasta el presidente sale y también salió.
1: Ha estado un personaje.
2: Que las va a recuperar y todo eso, ¿no? Es delicado. Pero tenemos que hacer una pausa. Vamos a seguir hablando del mundial, pero sobre todo. ¿Qué nos deja este mundial y los próximos retos, no? Hacemos una pausa y regresamos.
0: A mí me deja que la selección mexicana estuvo lleno de jugadores de la Chivas Rayadas del Guadalajara. Le duela a quien le duela.
2: Ya empezamos, corte y regresamos.

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0: regresamos a la fiesta del fútbol. Estamos de vuelta para platicar de esta superfinal del Mundial 2026. Ya también en esta sala nos acompaña nuestro gerente general de Super Estéreo, el señor Cristian García. Bienvenido, señor. Estamos ya en la parte final de este espacio, de esta fiesta.
1: Sí, muchas gracias. Bienvenido a su amigo el Puma. Qué gusto tenerte por acá, poderte saludar en los micrófonos de Super Estéreo. Gracias a Jesús González, a Rodolfo López Mera, Nadime Ascane, que también estuvo presente en la fiesta del fútbol, en este programa que empezamos desde mucho antes de que empezara la fiesta del fútbol.
0: ¿Mayo? ¿Marzo?
1: No, yo creo que febrero. Antes, febrero, marzo.
2: Saluda a la gente de Facebook, por favor, también, Cristian García.
1: Ya lo saludamos.
2: Estás transmitiendo a la gente de Facebook.
1: Desde hace rato lo saludamos.
2: Por favor,
1: sí, porque
2: gracias.
1: Estábamos viendo que estábamos de cabeza, entonces hay que ponernos.
2: Ya te acomodamos, ¿sí?
1: Entonces,
0: así estuvo el Mundial, de cabeza.
2: De cabeza.
0: Así estuvo.
1: La verdad es que sí, muchísimas gracias a toda la gente que participó en este proyecto con las cápsulas que eran tan interesantes que hicieron previos a la fiesta de fútbol. Rodolfo López Mera en un concepto, Nadime Ascane en otro concepto, y a toda la gente que participó también como invitados que tuvieron ustedes en el programa. Creo que es un mundial que nos deja muchas cosas buenas en la parte de producción para los que hicimos este ejercicio, pero en la parte de los aficionados creo que deja mucho que desear, muchas cosas que se quedan en el aire de todo lo que sucedió alrededor de la fiesta del fútbol. Una de las cosas, pues lo platicábamos hace un momento y por la mañana con Rodolfo, el tema del boletaje que no nos alcanzó para poder llegar ni siquiera al Fan Fest, porque era también otra de las cosas que tampoco se pudo llegar porque era costoso el estar presente con esos
2: pero
1: artistas.
2: Pero sí hubo una afición que siguió a la selección mexicana.
1: Claro.
2: Yo sí creo que el mexicano tiene en las venas el fútbol y los que amamos el fútbol lo disfrutamos mucho.
1: Lo que decíamos,
2: aunque lo vieras desde tu casa,
1: ni en Canadá ni en Estados Unidos se vive el mismo ambiente que se vive con los mexicanos.
2: Claro,
1: y eso
2: nada,
1: sucede en todos
2: nada,
1: lados, claro, en todos los conciertos y en todas las actividades. El mexicano es único en todas partes.
2: Claro.
1: Y en el tema de cuando jugó la selección fue importantísimo el apoyo, ¿no? Decía el meme, si México sigue avanzando, nos desaparecemos solitos. Porque con tanta fiesta que se vio y con tanta cosa de festejos.
3: Sí, hubo mucho, sí.
1: O sea, la verdad, de repente se
2: queda,
1: nos va de las
2: ¿queda
1: manos.
2: De ver el Mundial? ¿Crees que queda de ver el Mundial? No sé, en lo futbolístico, en lo social, ¿tú crees que queda de ver, José Luis?
3: Yo creo que...

0: Mira, yo tenía, a mí Aguirre nunca me ha gustado, a mí se me hace un hombre muy mediocre, muy vendido en muchos temas, y su trayectoria lo va avalando. Entonces yo no tenía mucha expectativa con la selección. Me fue sorprendiendo su buen desempeño de varios de ellos. Citas a Quiñones, Raúl Jiménez, aventaron unos partidazos, la verdad es que tú veías que jugaron con el corazón, con entrega, y tú como aficionado se lo agradeces, pero es al jugador.
1: Sí.
0: Cuando ya analizas la actitud del entrenador y sacas a Quiñones en la parte final, cuando necesitas goles, a mí se me hace una de las estupideces más grandes en el fútbol mexicano, en la historia del fútbol mexicano. Sí. Porque estamos en una oportunidad única. Eso yo creo que eso no lo vio Aguirre, o se dejó llevar por no sé cuánto, no sé
1: sí,
0: qué pasó.
1: Por algo.
0: Pero sacas a tu mejor delantero, sigues teniendo a Gallardo, que un solo centro no pudo mandar bueno, un solo centro no hizo.
2: Bueno, mete al Bebote, ¿no?
0: Mete a Fidalgo. ¿Para qué mete a Fidalgo?
2: A Memote, el de Pumas, que no había jugado.
0: Pero ese, a lo mejor todavía en un centro la puede pescar. Contra las torres inglesas, ¿no?
1: No.
0: Pero bueno, Lautaro, el que mete en Argentina, es el gol de 73, un 75.
2: El gol del martes,
0: perdón. Más chico que el Memote.
3: Sí, no metes a Obed, por ejemplo.
0: O metes a Alexis, o metes a Chávez, alguien que tire de lejos, mete a Fidalgo. No hizo nada.
3: Compromiso,
0: porque es amiguito de
2: Azcárraga. Santiago Jiménez,
0: ¿no?
2: Lo mismo.
0: Santiago Jiménez no estaba tampoco, no estaba, ni en ritmo,
2: no
0: ni,
2: mete a la
0: ni en condiciones para jugar.
3: Pero sí
0: rescata, nunca le da oportunidad.
3: Sí se rescata que se vio también la mano de Rafa Márquez, al menos en el colectivo, porque no se esperaba nada. 3 meses antes del Mundial no se esperaba nada de la selección mexicana. Yo me atreví a decir que no pasaba de fase de grupos. Rafa Márquez sí tiene esta mano, un poquito la injerencia en los jugadores, de cómo comportarse en la cancha, de cómo defender una camiseta, y que tal vez en la táctica, pues sí, Aguirre fue el que decidió al final, ¿no?
0: Sí, Aguirre.
2: Malamente decide Aguirre.
0: Ahora, ya a futuro, y lo estamos viendo, yo temía que con unos buenos resultados, como finalmente se dieron por parte de la selección en el Mundial, nos íbamos a esperar todavía medidas que pueden incidir gravemente en el retroceso del fútbol mexicano con los dueños.
3: No, antes, decidieron antes.
0: No, pues ahorita todavía ya lo ratificaron, ¿no?
3: Sí, claro.
0: Ya el ascenso y descenso ya.
3: Adiós.
2: Desaparece.
0: Adiós, ¿no? Desaparece, ¿no? Y ahora hay que explotar la imagen de la selección. Y ahora, ayer estaba viendo que el Xolos ya trae uniforme de México.
3: Hay que vender, ¿no?
0: Hay que vender,
3: hay que vender.
0: Había buena entrada, pero ya hay un movimiento de mucha gente que dice que no quieren ir a los estadios. Mikel Arroyola es un farsante.
2: Sí, claro.
3: Se va a reelegir,
2: pero tú te das cuenta de la falta de fuelle en el jugador mexicano. Cuando ves a un Inglaterra que no es una potencia fuerte, y de pronto ves cómo se llevan a Gallardo por la banda, y este muchacho de Cruz Azul que estaba haciendo
0: Eric Lira,
2: no cierra bien, y pierde la marca y ahí cae el primer gol. Y tú ves el partido que hace Inglaterra contra los noruegos.
0: Y el lateral que también jugó en Cruz Azul.
2: También hace lo mismo, Jorge Sánchez.
0: Jorge Sánchez.
3: No debía remata jugar solito.
2: No debería haber jugado, pero ahí es donde te hace falta este fuelle europeo, esta manera de jugar del europeo, ¿no? O te falta el arrabal de los argentinos que le pegaron como pudieron a Bellingham, paraban a King, o sea, hacían lo que pudieran. Porque el argentino tiene esa esencia, pero también la juega así en el Atlético de Madrid, también la juega así en Europa. Y tiene un Messi que de pronto Messi, hay una jugada contra Inglaterra que Messi como que se disocia del campo, se va al medio campo, como que observa como un tipo mariscal de campo, y voy a hacer esto, y está viendo qué va a hacer, y pum, cae el empate. Eso hace falta al mexicano. Hace falta que se vaya a Europa. Hace falta que los den más baratos.
3: Queremos, no va a pasar. Mira, afortunadamente México perdió, y qué bueno que perdió, porque si hubiéramos llegado al quinto o sexto partido, estuviéramos engañados ahorita que la Liga Mexicana es la mejor del mundo. Y no es así, no va a cambiar.
2: Pero no hablemos de la liga, hablemos de la selección. Una cosa es una liga, y otra cosa es el...
3: Lo acabas de decir, 8 jugadores.
2: ¿Ustedes creen que en México no hay 11 jugadores que pueden ganar a los ingleses?
3: No, sí.
4: Pero no, yo creo que la mentalidad es la que tienen que cambiar de pronto, siento yo, ¿no?
2: Claro.
4: O sea, la mentalidad del jugador. Creo que las nuevas generaciones que entraron son muy importantes, o le dan ese impulso. Yo creo que el tema está con el muchacho, por ejemplo, Mora, que lo empiezan a elevar y elevar y elevar y elevar, y ahí es donde siento que se pierde. O sea, puede ser una promesa, yo creo que muy importante el muchacho, pero trayendo... Sí, pero...

0: se lo quieren a raya. Pero City, ahorita, se lo quieren mandar al Madrid, al Manchester.
1: Ahí es donde se puede perder.
0: Tiene que llegar un PSG, él tiene que llevar un.
2: Sí, una escuela
3: previa. Una liga holandesa o portuguesa, ¿no? Para que se termine su formación.
0: Sí, claro. Roberto Vargas llega al Atlético, pero juega 3 o 4 partidos.
2: El problema.
0: 20 minutos.
2: El problema es que si a Mora se lo llevan a Europa, en México gana 100,000 pesos, en Europa le van a querer pagar 50,000.
3: Pero o sea, puede se pasar bajan mucho los salarios. Como Lainez. Lainez cuando Lainez, se va a Europa, el mismo Piojo Herrera dice, no es su momento.
2: No es su momento.
3: Él se tiene que esperar o que se vaya a otra liga, a holandesa, portuguesa, que trabajan más en jóvenes.
2: Así es.
3: Pero el chavo lo que quería ya era irse y pues fracasó.
0: O venderse en México con una escuela, con otra escuela. A ver, se vende a la América. Sí. ¿Qué pasó con el Chiquito Sánchez? ¿Qué pasó con el lateral que también era de Pachuca?
2: Bueno, Giovanni Dos Santos. ¿Qué habla Giovanni Dos Santos? Su hermano, pierde la cabeza. El propio Vela, ¿no? Vela era un jugadorazo también, Carlos Vela. Se esperaba un gran.
3: Pero a él le gustaba el básquetbol.
2: Sí, le gustaba el básquetbol. Gustaba. Y él lo dice públicamente.
0: Ya ves.
2: Él lo
0: dice públicamente.
3: ¿Qué tiene de malo?
2: Pues, el básquetbol. No, no tiene de malo. Pero al final no logró ser esa estrella que México necesita. O sea, no logra marcar diferencia. No,
3: porque tenía mucho talento.
2: Tenía mucho talento, Carlos Vela.
0: México
2: claro.
0: No necesita.
2: Ojalá tengamos la mitad de la mentalidad que tuvo en su momento Hugo Sánchez y que sigue teniendo Hugo Sánchez, le duela a quien le duela, este gran jugador mexicano que se fue, que picó piedra.
0: Pero no lo llevaron a un mundial, ahí está la realidad y esa realidad no ha cambiado. Y
3: cuando en viene al mundial, se lo comen entre los mismos jugadores, ¿no? Sí. Los liderazgos de Tomás
2: Boy. Pero falla un penal, ¿no?
3: Falla un penal México contra no Paraguay.
2: Falla un penal, o sea, falla un penal.
0: Hay estructuras que aquí no se van a poder cambiar nunca porque favorecen al comercio, favorecen al negocio.
2: Y ¿qué negativo estás hoy, Rodolfo López Mera? Estás muy negativo, mejor manda la pausa para
0: ¿qué
2: regresar.
0: Pasa con Pachuca? No, eso es muy intenta negativo, hacer una escuela.
2: Muy Cristian, no creen en los mexicanos toda la
0: no,
2: vida.
0: No, sí.
2: A 11 mexicanos.
1: Más, cuando empezó el programa, tú dijiste México no va a llegar. Dijo México no,
2: no
1: va a llegar.
2: No, yo dije que sí.
1: Yo dije que sí iba
2: yo
1: a
2: dije
1: pasar.
2: Que sí.
1: Y dijeron ustedes, no, no va a llegar, ¿para qué le hacen al cuento?
2: Me voy a nacionalizar con Cabo Verde para ir a Cabo Verde el próximo pero, mundial.
1: Tienes más cara como de inglés.
2: ¿Eh? Así. ¿Podemos ir a la pausa? Regresamos con el
1: vamos
2: cierre.
1: Al corte y
2: vamos al corte.
0: Vamos a un corte, regresamos.
2: ¡Arriba las Chivas!

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4: Drivers, buenas tardes. Nos arrancamos con el reporte vial. El día de mañana, sábado 18 de julio, se implementará un recorte operativo en la ruta troncal la Estación Centro Histórico en Pachuca. Permanecerá temporalmente sin servicio. Mucho cuidado, hay un incidente y reducción de carriles en Arco Norte, kilómetro 84+700 en dirección a Tlacomulco, tramo Atitalaquia, Tula 1. Afectación en carril de alta en dirección a Tula, maneje con precaución. Se registra tránsito lento con afectación de 5 kilómetros aproximadamente en la autopista México-Puebla, kilómetro 18, dirección a Ciudad de México. Generado tráfico en la zona, por favor, circule con precaución. Hasta aquí el reporte vial. 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
1: Ya regresamos a la fiesta del fútbol en esta última parte. Gracias por continuar con nosotros. A lo largo de estos meses que hablamos de la selección mexicana, de las sedes, de esta Copa del Mundo, que nos deja a muchos un sabor extraño, ¿no? José Luis, ¿qué te deja a ti este mundial?
2: Hay una mezcla de sentimientos. Me dolió mucho Uruguay, lo de Uruguay, la trayectoria de Bielsa. Como que no merecía irse así. Tengo amigos uruguayos y sufrieron muchísimo.
3: Sí, se esperaba más
2: con su eliminación tan temprana, con el mal papel de Muslera, su portero, el mismo Valverde, que no
3: partido
2: hizo prácticamente
3: el equipo, ¿no?
2: Nada.
3: Partido.
2: Pero lo bonito del fútbol, ¿no? Ves selecciones como Cabo Verde,
1: sí.
2: Padrísimo, ¿no?
1: Si se ampliara el número de equipos.
2: Jamás los veríamos.
1: Claro, ¿no?
2: No
1: sabríamos.
2: O Curazao, que estaban festejando el gol que le meten a los alemanes. Sí, parecía que habían ganado ellos la Copa del Mundo, ¿no?
3: Sí.
2: Ese tipo de alegrías solamente en un mundial. Yo creo que en ese sentido, ahí el mundial a Infantino le salió. La difusión del fútbol en ese sentido ha sido maravillosa a manera global.
1: Se atrapa el mercado africano.
2: Se atrapa, así es.
1: Selecciones africanas pasaron 8 selecciones.

0: selecciones a la siguiente fase ronda de grupos.
1: El portero de Cabo Verde ya fue contratado por un equipo español como tercer portero.
0: ¿En la liga?
1: En la liga.
2: Y se rumoraba que lo quería un equipo de la MLS, sí, ¿no? También.
1: Por el espectáculo que trae, ¿no? Bocinha, ¿no? Es todo un espectáculo.
0: Miami, ¿no?
1: Pero yo quisiera...
2: Miami, yo sabía que lo quería Miami.
1: El José Luis, a lo largo de su vida ha tenido oportunidad de ir a algunos mundiales. Claro. Yo quisiera preguntarte, México, por todo lo que se vive en una cuestión social, económica, ¿sí estuvo a la altura de otros mundiales en cuestión de los estadios? Se hablaba mucho de que la movilidad no estaba al 100%, se hablaba mucho de que México tenía muchas condiciones no favorables, como en su momento tú veías Qatar, se habla de que Qatar fue un mundial muy, muy bien organizado, muy bien hecho, Brasil ni se diga. ¿Tú qué opinión darías en ese sentido? ¿Qué es tu oportunidad de estar en otro
2: país? Bueno, es que cada país tiene una idiosincrasia diferente. Qatar, Doha es un pueblo de pescadores, de cuates que sobrevivían recolectando perlas en el mar. No tienen una cultura que tú digas, ¡ay, qué bárbaro!
1: Claro.
2: Claro, lo que es el dinero, pues todo lo hicieron en una sola ciudad. Todos los estadios estaban en la misma, y una ciudad pequeña, ¿no?
1: Sí.
2: Pero... el ambiente un tanto frío, un tanto muy diferente. No te podías echar una cerveza en el estadio, ni en ningún lado, a no ser que tu habitación de hotel o en algunos bares muy, muy exclusivos, además caricisísimos, ahí sí era. Entonces ya no se disfrutaba de la misma manera.
1: Okay.
2: Es otra cultura, es otra alimentación, es difícil, ¿no? Brasil, a mí me tocó ir al de Brasil, es la alegría brasileña, es otra cosa. Es un país también con muchas limitaciones, con muchas pobrezas. Brasil, sí, a pesar de lo inmenso y lo grande y el esfuerzo que ha hecho Lula da Silva, yo creo que sigue estando todavía en muchas partes con muchos atrasos en todos los sentidos, inclusive hasta futbolístico ahorita, ¿no?
1: Sí,
2: ya para haber contratado a Ancelotti y haber sacado de la gran escuela brasileña, no tener un solo entrenador brasileño,
1: así es, claro.
2: Habla de que traen una pobreza en muchos sentidos, ¿no? Y aquí en México nosotros somos únicos, en serio. He tenido oportunidad de encontrar mexicanos que nunca nos hemos visto y me lo encuentro en un lado del mundo y nos hacemos cuates y platicamos y parece que nos conocemos de años y todo. Y en la cuestión del festejo, en la cuestión del relajo, del mundial, de esto, de verdad somos únicos. No hay otra porra, yo creo que igual. A lo mejor los colombianos, pero somos latinos, ¿no?
1: Claro,
2: ahí sí. Eso nos une. Me tocó ver a la gente de Costa Rica, la pura vida, fabulosa su porra. Los mismos japoneses, ¿no? Son
1: más
2: pintorescos.
1: Pero más
2: sí, al
1: ¿no?
2: final todos recogen su basura,
1: su agradecimiento. Sí.
2: Son cosas que a uno le dan risa, ¿no? Pero hablan de su disciplina, de su cultura. Aquí en México yo creo que cumplió con las expectativas. Monterrey fue una afición maravillosa con los holandeses, con los marroquíes, con los coreanos.
0: En las previas.
2: En las previas
1: también.
2: El estadio es precioso.
1: Sí,
2: el estadio
1: claro. Yo creo que el mejor de México, ¿no?
2: Es el mejor de ahorita.
0: Al momento sí. Claro.
2: Y el Akron no se queda atrás.
1: No se queda atrás, claro.
2: El Akron también. Sí, y la gente de Jalisco también muy, sí, muy participativa. Sí hay, pues siempre hay problemas cuando hay cuestiones de movilidad y que no. Pero a ver, ¿cómo se fueron los extranjeros?
1: Sí, contentos.
2: Maravillado.
1: Irán se fue muy agradecido, ¿no?
2: Irán
1: que estuvo en Tijuana.
0: La hospitalidad del mexicano
2: sí, es
0: tapa
2: única.
0: Muchas carencias,
2: sí,
0: ¿no?
2: Claro.
0: Carencias sociales de infraestructura también hay que decirlo. Pero sí, hay que también que recordar que la FIFA le quita el control al país.
1: Total.
0: La FIFA controla todo, estadios, boletaje, precios, ¿no? Entonces, es una organización realizada por la FIFA, que creo que ahí a mí es lo que me preocupa, ¿no? Esta idiosincrasia, esta manera de vivir el fútbol, como la mencionas, José Luis, se está separando un poco del lado comercial. Se está priorizando el lado comercial.
2: Sí, estamos muy enfadados en eso.
0: El costo de los boletos. Vamos a tener
2: las pausas de hidratación.
0: Las pausas de hidratación.
2: Que dicen ya se copian al fútbol americano de cuatro cuartos.
0: Pero
2: a ver, ¿tú estás de acuerdo en eso?
0: No, claro que no.
2: Yo
0: creo,
2: sí,
0: que, creo que
1: la pausa de hidratación.
0: Creo que no, yo no, porque terminas con este, a ver. ¿Cuándo ha habido pausas de hidratación cuando hay fútbol aquí a mediodía con 33 grados?
1: Sí, pero decía... ¿no? decía...
0: Con jugadores que de lunes a viernes están chambeando en donde sea. Y que los fines de semana se reúnen a jugar.
1: Sí.
0: Estás hablando de jugadores profesionales.
1: Marcelo Bielsa decía que era perder el ritmo del juego.
0: Oye, vas a tener un medio tiempo en la Copa del Mundo, más de 15 minutos. Sí. Estamos hablando de media hora.
1: Sí.
0: Le vas a
1: romper. Pero estaba patrocinada la pausa de hidratación, ¿no?
0: O sea, tenía que...

0: los altos costos, tenían que buscar una manera de que las televisoras pudieran comercializar, si no, sí, no iba a salir el...
1: Pero fíjate que preguntaba...
2: Yo creo sí, que es parte de la evolución. No podemos quedarnos siempre en lo mismo.
0: No, sí, claro.
2: Cuando nacen estos mundiales, jugaban 11 contra 11 y no había cambios.
0: Sí, no había cambios.
2: Y
0: no,
2: se la rifan, y si sí, se salía, sí, uno, sí, ni modo.
1: Parte, hoy hay 5 cambios y puedes aumentar uno más en tiempo extra, sí, ¿no? Sí. Te preguntaba esto de México.
2: Yo creo que está bien, ¿no?
0: Sí, sí. Que no sé, a ver si concuerdan, yo creo que la tecnología nunca se va a adaptar al deporte, al fútbol, como lo hace la NFL en su momento.
3: La NBA.
0: La NBA, que la tecnología está ahí para resolver situaciones en el fútbol, no terminamos de ponernos de acuerdo si es mano o no.
2: Pero sí ha ido mejorando, ¿no?
0: Sí, ha ido mejorando, pero
2: creo que los ingleses jamás hubieran sido campeones del mundo si tuviéramos esos adelantos.
0: No, sí. Ni Argentina, ¿no?
1: Pregunto esto de México porque el próximo mundial se habla de que van a aumentar a 6 países. Va a ser
0: las sedes,
1: va a ser Colombia, va a ser Uruguay, haciendo un homenaje al primer mundial que fue en 1930 en Uruguay. Quieren incluir a Uruguay y quieren incluir también a Argentina. Y por parte de Europa quieren estar España, Portugal y Marruecos, estos tres equipos. Y se habla que para el 34 México puede hacer sede otra vez con otro grupo de países. Entonces, habrá que esperar que decide la FIFA. A mí me parece que poner tantos países a hacer un mundial pierde la esencia. Pierde la esencia, es mucho negocio.
2: Como en el este.
1: Como el este.
2: Hubo selecciones que se movieron mucho.
1: Demasiado.
2: Los viajes desgastan también.
0: Serán dos, tres partidos en Uruguay, ¿eh? No
1: sí,
0: se
1: son pocos.
0: Son muy contados. Muy contados. Es como una anécdota.
1: Creo que el gran país va a ser España y Portugal. Que son países vecinos, ¿no?
0: Sí.
1: Me parece una barrabasada de parte de la FIFA. Quiere dinero, el aumentar más equipos me parece también que no está bien. Siempre en el mundial deben estar los mejores 48, los mejores 30, porque los primeros partidos había partidos muy aburridos, ¿no? Había partidos que no son de primer nivel y que nada más ves que son partidos moleros, como en México pasa. Yo lo veo así, sí, Cabo Verde, sí, Curazao, pero otras selecciones que dejaron mucho que desear.
2: ¿Cómo ven el nivel del fútbol mundial, a manera mundial? ¿Ha progresado?
1: Viene una crisis, yo creo que viene una crisis. Después de que Messi se va y se va Cristiano Ronaldo, viene una crisis fuerte en el fútbol mundial.
0: Me parece que se concentra el fútbol mundial en dos ligas, la española y la inglesa.
1: Pero hay una cosa más fuerte que tiene que ver con el dinero. Hoy más que nunca, el fútbol está lleno de billetes de los árabes. Los árabes están tratando de controlar
2: el
1: fútbol.
2: Están comprando todo.
1: Están comprando todo, ven una estrella y se la llevan a los equipos. Por ello, el actual campeón de lo que es la Copa de Europa de clubes, es de árabes. El árabe le está metiendo mucha lana y está perdiendo esa pasión de lo que es el fútbol.
0: Es que está dejando de ser sociedades, colectivos del pueblo que operan, que cada año pagan su anualidad, sus socios, y llega un jeque y aquí está el dinero y se hace lo que yo quiera, ¿no? Que si hay una crisis y nos vamos a los hechos, el presidente del Real Madrid,
1: Florentino Pérez,
0: propuso una liga de campeones donde sí, se vieran los 8 mejores.
1: Aparte de la UEFA.
0: Aparte de la Champions. Sí. ¿No? Porque dijo, a ver.
2: Y se lo tomaron a mal, ¿no?
0: Estamos los mismos, ¿eh? Estamos siempre jugando la Champions los mismos. Sí, llegamos a la final los mismos. 3-4 equipos que se están disputando la final. ¿Para qué perdemos tiempo? Partidos que no me sirven, que me voy hasta Rusia a jugar un partido que. Pues no, al final, pues sí, aunque me gane una o dos veces, no va a llegar a la final.
1: Y la otra, ¿no? Que también es importante comentarla, la FIFA sigue controlando y haciendo lo que se le da a su gana. Le dieron el Mundial a Estados Unidos.
2: Yo no creo que se reelija, Infantino, ya trae muchas broncas.
0: Hay un tema con Alemania de...
2: Ya pidieron oficialmente costo, que sí, no sí, lo van a... No, lo que hizo no lo con Trump, ¿no?
1: Exactamente, también. Lo que hizo con Trump, pero todos sabemos que le da el Mundial a Trump por el tema del FIFA Gate. Por eso es que le cede el Mundial. Y habrá que ver qué pasa también en Europa con todo el montón de equipos que, como bien lo dices, Rodolfo, pues lo tienen captado los jeques. Yo espero que haya un poquito como de calma. No veo grandes estrellas. Lo platicaba.

0: Dijo que obtuvo una acusación hace 6 años de abuso sexual.
1: Pero eso ya, Rusia está fuera del mundial por el tema de su pleito con Ucrania, la FIFA lo deja fuera, y Estados Unidos, que es uno de los países que más guerra hace en todo el mundo, es el mundial.
0: Hay intereses.
1: Las incongruencias, ¿no?, de la FIFA, ¿no?
0: Es a lo que iba, los intereses están sobrepasando esta pasión del fútbol, sí, ¿no? Sus orígenes. Marcadores, nos vamos, nos tenemos que despedir.
2: Ay, yo creo que gana Argentina en penaltis con un... El héroe va a ser el Dibu.
1: El portero
2: argentino, Martín, fuerte, ¿eh? Va a parar el último, pero él con eso se va a coronar.
1: Como el mundial pasado.
2: Parecido.
1: Como el mundial pasado.
0: Jesús,
1: yo veo una España muy ordenado, veo una España que logra, sí, es bueno, logra cooptar a Messi, va a ser un gran poner a Cucurella, que juega por la banda, marcando a Messi, va a ser ahí un gran partido. Yo veo por fútbol un poquito más fuerte España, pero igual puede ser los penales, y en los penales cualquiera puede ganar. No olvidemos la final pasada contra Francia, donde Francia logra darle la vuelta a Argentina, logran empatar, pero hay un atajadón del Divo al final del encuentro.
2: Es un porterazo. Al margen de sus...
1: Sí, sus locuras.
2: De sus locuras. Es muy buen portero.
0: Es característica de los porteros argentinos,
1: sí,
0: ¿no?
1: Siempre
0: vemos
1: ha sido así.
0: Al de Tigres, que también es todo un espectáculo, sí, ¿no? Y que
1: Argentina siempre tiene buenos porteros, ¿no?
2: Siempre. Sí, Ubaldo Matildo,
1: Goicochea,
2: Superman Marín,
1: el Superman que vino a México,
2: sí, La Volpe.
1: La Volpe también
2: fue mejor portero porteros. Que mejor técnico.
1: Sí. Yo creo que gana España.
0: Yo creo que gana España 1-0.
1: Sí.
0: Y estamos hablando que el gol cae al final, en tiempo extra.
1: Sí, yo también
0: ya
1: creo que
0: el cansancio, ya con alguna, pues no sé, una pincelada de Lamine.
1: Ok.
0: Creo que final, en tiempo extra.
1: Sí, yo también
0: ya
1: creo que
0: ya el cansancio, ya con alguna, pues no sé, una pincelada de Lamine.
1: Ok.
0: Creo

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2: Cruz Azul regresa al Estadio Banorte para el Apertura 2026.
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2: Buenas tardes, soy Nadine Asjane y te presento una nueva emisión de Enfoque al Instante con la información más importante de la última hora. Autoridades estatales atienden las afectaciones provocadas por un derrumbe registrado sobre la carretera México-Tampico a la altura del municipio de Tlanchinol. Elementos de la Secretaría de Seguridad Pública de Hidalgo y del Mando Coordinado Municipal realizaron labores para retirar el material y restablecer la circulación en la zona. Las autoridades recomiendan conducir con precaución y ante cualquier emergencia comunicarse al 911 o al 089. La Orquesta Sinfónica del Estado de Hidalgo anunció un próximo homenaje a José José, uno de los intérpretes más emblemáticos de la música en español. Sus canciones más entrañables serán interpretadas con arreglos sinfónicos en un concierto que promete reunir nostalgia y música de gran formato. La Orquesta Sinfónica de Hidalgo informó que en los próximos días dará a conocer la fecha, sede y todos los detalles de esta presentación especial. Esta noche el equipo de fútbol de Cruz Azul inicia la defensa de su título cuando visite al Atlético de San Luis en la jornada 1 de la Apertura 2026. El encuentro se disputará a las 7 de la noche en el estadio Alfonso Lastras.

0: La Liga MX confirmó que a partir de la jornada 2, la máquina volverá a jugar como local en el Estadio Banorte, donde recibirá al Puebla el próximo 21 de julio.
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0: tú lo piensas racionalmente, pues la cabeza te puede decir España, que es la favorita. Pero emocionalmente, con el corazón, está muy dividido.
1: La selección argentina tiene un entrenador con la enorme responsabilidad de lo que significa ser entrenador de la selección nacional. Y yo vengo con ayudantes de primerísimo nivel, gente que ha jugado fútbol en el mundo, que tienen antecedentes válidos y suficientes.
2: Pensaba que no ponía o sacaba jugadores porque nos habían dado, no existe. Paredes fue suplente en un mundial anterior, en la final no jugó, entró después. Otamendi está en el banco. Di María fue suplente conmigo cuando tocó.
3: ¿Cómo están? Gusto saludarles, bienvenidos a la fiesta del fútbol, capítulo 38. Qué rápido se está yendo ya esta fiesta del fútbol. Estamos llegando ya al último fin de semana, al último tramo. Dos partidos más y nos vamos. De los 104 que quedan originalmente, pues ya despachamos la inmensa mayoría y solamente dos por delante. El más importante de ellos el próximo domingo para conocer al campeón de esta fiesta del fútbol. ¿Cómo estás, Hernán Espinosa Galindo? Gusto saludarte, ¿cómo te va?
4: Hola, Javier Terjuaray, ¿cómo estás? Muchas gracias, buenas tardes a ti y a todos los amigos de esta fiesta del fútbol, que además estamos llegando también al último día de descanso, porque nos quedan dos de actividad y se acabó la historia, una historia que ha tenido, lo platicábamos ayer de todo, pero que hay pasajes que vale la pena repetir y que estaremos mañana y el domingo también repasando cómo ha sido la fiesta mexicana, la ilusión mexicana, la esperanza que creo que nunca la habíamos vivido como tal de la mano del deporte.
3: Sí, es cierto, sí, también ya habrá el momento, no solo el domingo, me parece que en los días subsecuentes, uh-huh, para hacer un análisis de lo que ha dejado esta fiesta del fútbol en el plano internacional, por supuesto que también ha dejado para el fútbol mexicano, porque eso será muy importante, al tiempo que ya arrancó también el torneo Apertura 2026, el día de ayer con dos partidos. Esaú Sumano Morillo, ¿cómo estás? Gusto en saludarte, ¿cómo te va?
5: Hola, ¿qué tal? Gusto saludarte, Javi Fer. Pues sí, coincido plenamente con ustedes, está por caer el telón. Grandes momentos nos ha dejado esta Copa del Mundo. Ha habido equipos que han sido revelación en este Mundial. Otras selecciones de mayor jerarquía quizá han sido decepción. Entonces, yo creo que este Mundial, esta Copa del Mundo tuvo de todo. La satisfacción, como decía Fer, coincido con él, en el tema de esa comunión entre la selección mexicana, la afición, todo el entorno que se vivió en la fase de grupos, las rondas eliminatorias, la verdad creo que nos dejó buen sabor de boca.
3: Sí, creo que en general, ¿no?
4: Sí, fue así. Sí, claro.
3: Sí, así fue. Bueno, entrando ya en materia y pensando en lo que nos depara, pues, prácticamente en 48 horas.
4: Sí.
3: Que estaremos conociendo ya al campeón, ¿no?
4: Al campeón.
3: De esta fiesta.
4: Y en 24 al tercer lugar.
3: Al tercer, ¿no?, lugar. Uh-huh. Ciertamente, ciertamente. Bueno, a ver, de estos tres de los últimos cuatro mundiales, Fer, Esaú, amigos, en tres de los últimos cuatro mundiales,

0: Ha estado Argentina.
1: Sí.
0: Estuvo en 2014 en la final, la perdió contra Alemania. 2018 no llegó a la final, pero sí llegó en el 2022 y en el 2026.
1: Es correcto.
0: Mientras que España, bueno, pues ha estado presente, contando este, en dos mundiales en los últimos cinco. Incluso aparece Francia también, ¿no? Que llegó a dos mundiales consecutivos en estos últimos cinco
1: años. Finales.
0: En finales. Exacto.
1: Sí.
0: Pero Argentina en 3 de 4, Fer, ¿qué nos dice esto? O sea,
1: es una potencia, ¿no? Sí, es una potencia, ¿no? Aquí lo que se ha visto marcado, a ver, yo no soy antiargentino, ¿no? La verdad es que no me meto con el tema país, de verdad.
0: Es que lleva más de 1 millón de vistas el video que subió Fer a Facebook.
1: Lo que pasa es que, ¿sabes qué, Trejo Garay? Que si yo reviso los títulos de Argentina, han estado muy manchados.
0: Sí.
1: Hace 30. Estamos en el programa 38.
0: 38.
1: Hace.
0: 37.
1: 37 bueno, días.
0: 30, seguro que 35. Dejámoslo.
1: Te dije, si Argentina llega a la. Bueno, no a la final, si es campeón, que todavía no sabemos. Ya está manchado desde hoy el título de Argentina con la no expulsión a Messi, la protección y lo que se vio, las faltas que le marcaban que no eran faltas, dónde ubicaba el balón, todo eso que permitió el arbitraje. Entonces, sí creo que son una potencia y que no tendrían que tener ayuda absolutamente de nadie porque son un equipo bárbaro. O sea, todos quisiéramos tener 4 jugadores de la selección de Argentina. 4.
0: Sí.
1: Sería una maravilla.
0: Sí.
1: Pero lo que molesta es la protección extra para ellos y para Messi.
0: Sí, creo que, a ver, esto ha sido uno de los temas, ¿eh? Ha sido uno de los temas en esta fiesta del fútbol, ha sido uno de los temas en los últimos años también, o en los últimos mundiales, ciertamente, pero indiscutiblemente yo estoy de acuerdo con Fer, Esaú, que Argentina tiene una enorme calidad, no es casualidad que haya llegado tan lejos en 3 de 4 mundiales, y por cierto, en de los últimos 3 ha estado justo, en esos últimos 3 ha estado Leo Messi, como una constante dentro del equipo, Saúl.
2: Totalmente de acuerdo, y lo que nos habla de esta calidad futbolística de Argentina es una constancia constante, valga la redundancia, o sea, constancia en su fútbol y constante en repetidas finales de Copas del Mundo. Recordar que a partir del 78 Argentina empieza a deslumbrar en el mundo, repite en 86 la final, repite en Italia 90, aunque la perdió. Y también creo que también podemos mencionar que tiene mucha calidad y ha dejado historia, pero también ha habido episodios en todo este proceso de Argentina manchados, ¿no? En el 94 lo de Maradona, el 86 la mano de Dios, o sea, va a la comparsa, digamos, la calidad futbolística que nadie la niega, y porque también hay muchos jugadores argentinos jugando en el mundo, en Europa concretamente, y aquí incluso en nuestra liga mexicana también tenemos históricamente muchos argentinos que han ido a jugar aquí, pues la calidad de ellos está sin duda, pero pues pues hay que ver esas manchitas en todos esos procesos mundialistas en los que ha participado.
1: Se enojaban en Argentina porque yo decía que México era su trampolín para irse a Europa. No es cierto, no lo manejaba así, no, de hecho rescatamos a mucho jugador que ya tuvo paso por Europa,
0: sí,
1: ¿no? por buenos niveles, pero fíjate también que es muy interesante el fenómeno. ¿A quiénes ponía siempre como favoritos? A Brasil.
0: Sí.
1: Eso se iban a todas las finales.
0: Sí.
1: ¿A quiénes ponías? A Italia.
0: Ajá.
1: Ya ha cambiado el fútbol, al grado de que Francia, a partir de Francia, empezamos a ver caras nuevas de Copa del Mundo. Francia levantando la primera Copa del Mundo en 98. Entonces se empieza a modificar. Italia ya no va a los mundiales. Brasil ya no tiene el juego bonito. Argentina a lo mejor no tiene el juego bonito, pero tiene un equipazo bárbaro.
2: Es eficaz. Exacto.
0: Y es que, revisando justamente eso, a ver, Alemania es la selección con más finales a las que ha jugado. Ha ganado 4, ha perdido otras 4 Alemania,
1: sí,
0: ¿no?
1: Ha estado.
0: Ha estado ya en 8 finales. Argentina ya llegó a 7 finales.
1: Sí.
0: 7 finales Argentina. Ha ganado 3, ha perdido 4, y vamos a ver qué pasa también en esta 2026, ¿no? Pero bueno, lo de Brasil, que llegó a 7 finales también Brasil.
1: Sí.
0: Pero ahora que te escuchaba, Fer, ¿cuánto fue la última vez que llegó a una final la selección de Brasil?
1: En Corea-Japón 2002,
0: o sea,
1: que levanta el título.
0: Justo, o sea, porque el 2006 ya no llegó. 2000,
1: ya no llegó.
0: 10 tampoco.
1: Tampoco, bien, que ya,
0: o sea,
1: fue
0: 24
1: España.
0: Años la última vez que llegó Brasil a una final, sí. Fer, qué escándalo.
1: Es un escándalo. Ahora, el problema para nosotros los mexicanos es de que en este cambio generacional o en esta expansión futbolística, no cambio generacional, no tendría nada que ver, sino en esta expansión futbolística donde empezamos a tener fútbol más atractivo de selecciones de otros lados, pues no estamos nosotros. O sea, México sigue padeciendo de estar...

0: de ahí medio en el limbo, ¿no?
1: Sí, qué triste ¿sí? Por eso, pero bueno, ya decías de Italia, 6 finales, ha ganado 4, perdió 2, pero nos comentaba nuestra directora en producción, Claudia Rosendo, hacía la acotación de Países Bajos.
0: ¿De Holanda?
1: 3 finales, Fer.
0: 3.
1: Y sí. Las 3 las ha perdido. Sí, es el Cruz Azul, los mundiales, es este Países Bajos.
0: Fer. Es el Cruz Azul, sí, la verdad es que es una tristeza porque siempre ha sido, su liga no es tan desarrollada, desarrolla muchos chavos. Pero cuando salen los grandes jugadores, los ponen en los mejores clubes del mundo, ¿no? Y no ha estado. Sí. Pero Argentina sí, la verdad es de que... Hoy les platicaba a Trejo, no sé si es tiempo ahorita, pero...
1: Siempre es tiempo.
0: Mira, he estado escuchando y visto comerciales de TIC o de algunos otros canales argentinos. Torneos y competencias. Con este himno. ¿Cómo la música ha permeado en el fútbol? Por ejemplo, el submarino amarillo de Villarreal. Me estoy yendo a un tema completamente distinto. ¿Por qué se da? Justamente porque es el ascenso de Villarreal cuando el submarino amarillo era el número uno.
1: La canción de Billboard.
0: Exacto, en Billboard. Y así, y los argentinos estuvieron festejando con un clásico de una de sus estrellas, que es Valeria Lynch, que aquí pegó bien.
1: Sí, solo en México, Valeria sí. Lynch.
0: El famoso me das cada día más, ¿no? O sea, me das cada día más de orgullo, de ser los mejores, de sentirse los mejores.
1: A ver, cántala. Sí,
0: no, ahí está, mira, un poquito el fondo, ¿no? Mira qué padre. Sí, claro. No sé si ocupó primera posición en México, pero es una canción.
1: No, pero sonó. Sí, sonó a Valeria Lynch, cómo no, por supuesto, sí, hace ya algunos años. No quiero ni recordar cuántos, porque ya tengo un ratito, pero sí. Pues ahí está. No sobra de la casualidad lo que ha hecho Argentina, y coincidió con Fer, Esaú, de que. Digamos que ayudas aparte a Argentina, creo que Argentina ha sido un equipo histórico y ahí está, 7 finales, no es cualquier cosa.
0: No.
2: Sí, totalmente de acuerdo. Hablamos de esta constancia de Argentina, ha ganado 3, ha perdido 4, pero ahí ha estado finalmente, ¿no? Y retomando un poco el tema de Brasil, no sé si en esa final del 2002 podemos anexar la de 2012, Juegos Olímpicos, que llegó también a la final y la perdió con México. Hablando de equipos brasileños que han llegado a finales, la realidad es de que no sé si ha pasado por cantera, por jugadores que han perdido fuerza en el fútbol europeo, en el fútbol sudamericano, pero lo que es una realidad es que Argentina pues ya le está pisando los talones a Brasil en cuanto a historia, ¿no? Y en cuanto a Copas del Mundo, me parece.
1: Sí, y los años recientes, pues peor aún. Pero bueno, pues ahí está parte de la historia. Ahora, pensando ya en lo que viene para este próximo domingo, interesante es observar, Esaú, amigos, que tanto se habló de la Liga Premier de Inglaterra, que es la mejor liga, y yo sigo pensando lo mismo. Sí. Pero hay un dato que me resulta interesante para discutir con todos ustedes. 24 jugadores de la final juegan en la Liga de España. 24, son 52 jugadores sumando los 26 de cada uno.
0: Sí.
1: Son 52. Pues casi la mitad juegan en la Liga de España, Fer.
0: No, es un dato gigante,
1: sí,
0: ¿no?
1: Sí, sí.
0: O sea, mucho más que en la Premier, sí. Ajá, cuando hablas de mejor liga, es algo extraordinario. Y por ahí no sé si tengamos alguno que haya pasado por el fútbol mexicano. Yo creo que sí hay algunos 2 o 3 por ahí, ¿no? Pero dice finalmente, aunque sea en una tercera posición o en una, no sé, por ejemplo, tercer guardameta, no lo sé. Pero pero finalmente, pues sí, y esto nos habla del dominio europeo en cuanto a la calidad futbolística, España y la Liga Premier. Sigo pensando también que la Liga Premier es la mejor, pero bueno, pues ya se te fueron de ahí cuántos que están en la Liga Premier de Francia, todos los que están de Inglaterra.
1: De Inglaterra, claro.
0: O sea, se te fue una barbaridad también de jugadores ya.
1: Sí, por eso.
0: Salah, por ejemplo, con Egipto, muchos, ¿no?
1: Y hay 5 jugadores de Argentina, de hecho, que juegan en la Liga de Inglaterra.
0: Que a ver cómo los reciben ahora, ¿eh?
1: Ahora hay que ver, ¿eh?
0: Porque no pisotearon la bandera, ¿no? Pero finalmente se burlaron de Inglaterra, ¿no?
1: Y todavía se burló Enzo Fernández ayer en el entrenamiento.
0: Sí.
1: Ahí haciendo, recordando esta señal a la que tú referías, ¿no?
0: Sí.
1: Cómo celebró aquel gol. Bueno, otra noticia es que los 2 equipos van a jugar con su principal uniforme. Van a jugar con el uniforme, el titular, es decir, el albiceleste con short blanco y medias blancas para Argentina.
0: Ajá. El clásico,
1: y el caso de España con
0: la roja.
1: Y calcetas y short de color azul.
0: No interfiere, ¿no? Finalmente. no interfiere.
1: No interfiere.
0: No sé quién sea aquí el local administrativo.
1: Eso no lo sé, pero...

0: O
1: Buena pregunta.
0: pero sí, así estuvo manejando incluso México, llegó a jugar con playera, la segunda playera, ¿no?
1: Sí,
0: Esta Copa del Mundo.
1: sí, sí, sí,
0: Que
1: sí,
0: esa
1: sí.
0: es su elección, pero finalmente México fue en uno de estos tres partidos de primera ronda, fue local administrativo el rival. Creo que fue en el de Corea.
1: En el Corea, creo.
0: Sí.
1: Sí. De acuerdo.

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0: Bueno, también el tema de los incendios. Resulta que los dos equipos llegaron un poco más tarde ayer a Nueva York, bueno, a Nueva Jersey, por los incendios que hay en el sur de Canadá y que están afectando ya el medio ambiente.
1: Sí, o sea, terrible, ¿no? Eso está terrible, ¿eh? Porque ese sí es un tema que podría detener la final.
0: Sí.
1: Ese sí es un tema que podría detener la final.
0: Y no sé si en 48 horas, en menos de hecho, en unas 40 horas se habrá logrado disminuir esta polución que

0: ¿no? Sí, en el área de Nueva York.
1: Sí, hay que ver ahora sí que cómo pega el viento. Tengo entendido que por estar en nivel del mar, podría ser un poquito más fácil que se fueran las partículas malas, ¿no? Pero
0: ojalá
1: depende
0: que haya viento
1: del viento, depende del viento, exacto.
0: Eso ayudaría. Pero bueno, otros temas a propósito del entrenador de España, Luis de la Fuente. Luis de la Fuente es un maestro, fue maestro, le dio clases a Lionel Scaloni. Uh-huh. Hay una, yo diría, una relación muy buena entre profesor y alumno, uh-huh, además de amistad entre los dos, uh-huh, entre de la Fuente y Scaloni. Y bueno,
1: ¿quién sabe si termina en amistad?
0: ¿Quién sabe cómo termina? Yo confiaría que sí. Pero bueno, Luis de la Fuente habló de la ilusión. Le decían, oye, si me hubieran dicho hace muchos años que estaría dirigiendo en una final, no me lo hubiera creído. Uh-huh. Y esto es lo que dice a propósito de la ilusión que le provoca un Argentina contra España en la final de esta fiesta del fútbol.
2: Y a mí me hace ilusión que sea Argentina. Creo que es un partido que va a pasar a la historia también del fútbol. Además del vínculo que tengo con Leo Scaloni, que tengo muy buena relación, sentimos mucho afecto y admiración mutua. Y yo creo que es una final de un mundial que pone el verdadero nivel que ha habido en este mundial, las semifinales como han sido. Y insisto, una final Argentina-España, España-Argentina, pues es una final que seguramente hubieran deseado muchos aficionados al fútbol en todo el mundo.
0: Interesante, ¿no?
1: Sí.
0: Sin duda.
1: La verdad es que sí. Fíjate que es un tema, a ver, me dirán los españoles 100% futboleros. No, lo que pasa es que no ha seguido España. Pero es un tema similar a Vicente del Bosque. No eran los técnicos más reconocidos de España. Uh-huh, más uh-huh, reconocidos, ¿eh? O sea, no era un Guardiola, por ejemplo.
0: De acuerdo.
1: ¿No? Sin embargo, con mejores logros. ¿Por qué estás hablando de selección nacional?
0: Justo.
1: De selección nacional.
0: Y mira, que ahora que lo dices, Fer, qué interesante concepto. A ver qué les parece, qué te parece a ti, Fer, Esaú, lo que dice Luis de la Fuente a propósito de lo que considera. Porque le hacía la pregunta acerca de, oye, y la historia de que nunca has dirigido uh-huh, un club. Uh-huh. Y estás dirigiendo una selección. Y Scalón igual.
1: Y estás a punto de ser campeón. Ajá. Igual el otro bicampeón, ¿no?
0: Fíjense la respuesta de Luis de la Fuente cuando le hacen la pregunta. No has dirigido un club, estás dirigiendo una selección. Uh-huh. Y esto fue lo que dijo.
2: Realmente el bagaje a nivel de club para una selección no vale para poco, realmente. Porque yo siempre he dicho que el fútbol en selección es una especialización del trabajo de entrenador. Coincidimos en la exigencia del entrenador, en los conceptos técnico-tácticos que tenemos que tener básicos. Pero la gestión de un grupo en una selección y la gestión de un grupo en un club no tiene nada que ver. Diferente totalmente. Y ahora lo que sucede con tanto Scaloni, que tiene unos números excepcionales desde que ha cogido la selección, y ahora los nuestros, que también están muy a la altura de lo demás, de un partido de esta dimensión, pues demuestra que lo que hace falta es conocer verdaderamente las interioridades del fútbol de selección, lo que demanda eso cada concentración, el hándicap que tenemos con el tiempo, y aquí pues hay que aprovecharlo, sabemos administrarlo bien, no se nos escapa ningún segundo, y eso que lo que creo que hay que es más destacable de esta situación que se vive con dos seleccionadores como Leo y como yo en este caso.
0: Fíjate qué interesante. Fer, Esaú dice que él considera, me quedo con eso, que evidentemente, aunque se parecen mucho, es muy diferente, que debería ser una especialización.
1: Qué bueno.
0: El dirigir en una selección.
1: Eso está
0: interesante,
1: eso,
0: ¿no?
1: Eso está muy padre, que nosotros, entonces, en este caso, o sea, te lo está diciendo un tipo que dirigió como maestro al que va a enfrentar por un justo título, o sí, sea, sí, te sí lo está diciendo una persona que sabe. Nosotros, exacto, pues no tenemos ni siquiera conocimiento de esto, ¿no?
0: Sí.
1: De que pudiese ser una especialidad, hombre, eso estaría genial. Para el mundo, ¿eh? Para México, ideal.
0: Sí, claro. Porque cualquiera de Saúl pensaría que un que ha ganado muchos títulos con un club, ¿no? Tendría que ser el candidato ideal para dirigir una selección. Y desde la óptica de Luis de la Fuente, no necesariamente.
3: Exactamente. Y retomando la base aquí, por ejemplo, en México. El proceso precisamente es dirigir varios equipos, y quizá el éxito que tú tengas en esas instituciones te va a llevar a dirigir una selección. Si tú eres campeón aquí en México 2-3 veces, bueno, pues te catapulta a la selección. Se han dado casos como precisamente Luis de la Fuente, que rompe la excepción, rompe la regla, y son igual o más de exitosos que un técnico que viene cumpliendo ese proceso, ¿me explico?
1: Sí, no, además te voy a decir una cosa, también se ha dado un fenómeno a nivel clubes muy interesante. Hay muchos técnicos que no jugaron fútbol profesional.
0: ¿Ah, sí? Sí, sí, sí.
3: Ese es otro.
1: Sí, entonces, sí, si estamos hablando de que le da más la razón a De la Fuente, una especialización.
0: Sí, pues ahí está, la verdad es que sí, de verdad, me quedé.

0: Quedé pensando que de aquí hacia adelante tendrá que haber como un estudio de los especialistas.
1: Sí.
0: Ver
1: sí.
0: Preparas entonces entrenadores justamente para selecciones.
1: Uh-huh.
0: Por ejemplo, el caso de Andrés Lilini,
1: uh-huh,
0: estuvo un tiempo con Pumas,
1: también,
0: pero su especialidad es otra.
1: Sí.
0: Marcelo Bielsa, su especialidad es otra.
1: Sí.
0: Y lo pones
2: son formadores, exacto.
1: Son formadores, sí.
0: Sí, exacto, formadores.
1: Sí.
0: Que podría ser esa otra especialización,
1: sí,
0: ¿no? No sé necesariamente.
1: Que sería el tema también de alguna forma de Rafa Márquez. Que empezó
0: también
1: con, claro, el cuadro, sí, de segundo de Barcelona, o sea, formando Barcelona todavía,
0: exacto,
1: jugadores, ¿no?
0: Exacto.

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4: Bueno, y también ya se anunció el árbitro para la final.
5: Sí, pero... sí. Bosnio Vincic, detenido en 2020 en Bosnia y Herzegovina. ¿Qué fue lo que pasó con él?
4: Fíjate que lo agarró la chota.
5: Ok.
4: Sí, una realidad. No sé cómo se dirá la chota en bosnio.
5: Sí.
4: Dijeron la chota.
5: Chotix debe de ser, ¿no?
4: Una cosa así como Chotix. Pues resulta que él estaba departiendo con unos amigos, con unas amistades,
5: sí,
4: en un bar. Uh-huh. Y cayó la policía.
5: Ok.
4: Y resulta que en la redada que hicieron, lo levantaron.
5: Ok.
4: Iban por unos... ¿cómo se llama? ¿Otra? No, sí, pues vamos.
5: Mafia,
4: dealers, una red de prostitución que había, en fin, había varios en ese momento ahí. Okay. Y él me lo treparon a la Julia.
5: Se fue.
4: Me lo treparon a la patrulla y a declarar.
5: Que explica lo de la Julia porque ya los chavos no saben, ¿no?
4: Entonces se lo treparon a la patrulla, se lo llevaron. Tuvo que declarar y salió. Finalmente no se comprobó nada.
5: Okay.
4: No hubo nada.
5: Pero estuvo ahí. Y marcado ahí,
4: hombre, por andar yendo. Ya ves por qué no ir al lugar, a cualquier lugar.
5: A cualquiera.
4: Hay que saber a dónde vas y con quién te juntas, ¿no? Pero sí, bueno, él fue también el árbitro que dirigió el partido entre México y Ecuador.
5: Ok.
4: Y el primer árbitro en la historia en expulsar a un jugador por la... no fue el primero, porque ya había ocurrido en Paraguay. Este fue el segundo.
5: Por lo de la boca. Sí, fue el segundo.
4: Que ayer pasó, por cierto, en la Liga MX con el Búfalo Aguirre. También me lo expulsaron justamente por andarse tapando.
5: Deberían de tener técnicos y jugadores un poco esta clase de FIFA, no sé, para decirles, oigan, ya cambió, va cambiando la historia, ¿no? Va cambiando la historia y esto es una falta. Es una falta que se tiene que sancionar.
4: Sí, totalmente de acuerdo. Oye, Esaú, hay una buena historia, bueno, Esaú, Fer, de Lamine Yamal. Uh-huh. Ustedes han visto que Lamine Yamal, jugador que recientemente cumplió 19 años, jugador del Barça y de esta selección,

0: cada que anota un gol, coloca los dedos de una forma, sí, en la que intenta formar un número. Uh-huh. Es el 304.
1: Como entrelazar las manos.
0: Una cosa así. Se acerca a la cámara cuando mete un gol y hace ese gesto con las manos. Bueno, se refiere a esos tres dígitos últimos, el código postal del barrio de Rocafonda, Mataró.
1: En Mataró.
0: En Barcelona.
1: Sí, que es donde ellos creen.
0: Ah, justo. Uh-huh. El código completo, por si ustedes quieren conocer, es el 08304. Uh-huh. Pero ahí, de ahí salió, de este barrio.
1: Del lugar de inmigrantes, ahí empezó a jugar.
0: Sí, justo.
1: Sí,
0: justo,
1: sí,
0: justo,
1: sí,
0: justo.
1: Sí. Ahora, está surgiendo esto de la fotografía con Messi, pero esa foto se genera porque hay casualidades de la vida, ¿no? O sea, esa foto hubo un concurso, ajá, de apoyo como de aldeas infantiles, y hubo un concurso para tomarse esa fotografía de parte de Fútbol Club Barcelona, y no sé si fue ONU, no sé quién habrá sido, y la ellos, UNICEF, digamos que, perdón,
2: la UNICEF, creo que fue,
0: UNICEF.
2: ¿No?
0: Ah, UNICEF, sí, sí.
1: Ah, bueno,
0: sí.
1: Y entonces ellos salieron, ¿no? Esaú, ellos salieron premiados, y de ahí la foto de Messi con el niño Lamine Yamal.
2: Sí, totalmente, una historia, como bien dices, de estas coincidencias que nos puede otorgar la vida, porque, bueno, pues veces en lo que se convirtió, pero además 19 años después, Lamine Yamal puede jugar una final del mundo, una Copa del Mundo con Messi, ¿no? O sea,
1: que es maravilla. Su ídolo.
0: Sí, seguramente.
1: Sí. Porque jugó en Barcelona.
0: Sí, claro. Sí,
2: exactamente.
0: Sí, sí. Qué interesantes historias, ¿no?
1: Sí,
0: regalos.
1: Sí, sí, sí.
0: Y esta es una de ellas. Así que ese 304, ya lo saben, es por el barrio donde nació. Uh-huh. Fíjate, ya nos comparte justamente Pedro Camarillo, nuestro productor, cómo se dice policía en bosnio. Se dice policiaga. Policía.
1: Ah.
0: Policía. Ah, policía. Muy parecido.
1: Sí, sí.
0: Muy
1: sí,
0: parecido,
1: sí,
0: el policía en Bosnia y Herzegovina.
1: Es parecido a la Julia que dijiste.
0: Y gritaron, ¿no? Y también en la pijilla, dijeron. Se echaron todos.
1: En la Julilla.
0: En la Julilla. Bueno, pues ahí está. Oigan, rápidamente, ya mañana creo que podríamos incluso porque abundar en el tema, pero lo de FIFA, de entrada, ya se confirmó, Fer, que el espectáculo de medio tiempo no va a ser de media hora, sino okay, de 17 minutos.
1: Nada más.
0: No exageren, solo 17 minutos. Sí. 11 minutos de espectáculo, ajá, ya dijo, y el resto 5 minutos y todo para acomodar las cosas, para pegar el césped y eso,
1: okay,
0: ¿no?
1: Ok, sí, sí, sí, para montar y desmontar de forma rápida.
0: Muy rápido, ¿no?
1: Muy, muy rápido, porque es una cantidad de gente impresionante, ¿no? O sea, van a cantar yo creo que una canción o dos, y por estrofa cada uno, no sé. Pero sí, tienes a Shakira, tienes a muchos grandes.
0: A Madonna. Justin Bieber, que es del cual es fan, gran fan, Saúl Somano Murillo, que además espera grandes personalidades, ¿no, Saúl, para esta final?
2: Sí, pues la verdad es que las personalidades han estado presentes en todo el proceso, sí, desde el Mundial. Estuvo Brad Pitt, estuvo Jessica Alba, estuvo Edward Norton, la misma Shakira, muchos artistas, Paris Hilton estuvo presente con toda su familia. Es un Mundial que llamó la atención no nada más del aficionado al fútbol, sino también del famoso jet set, como se le conoce a ese tipo de personajes artísticos. Y la verdad es que pues mañana también va a estar Bruce Williams, se llama el cantante inglés, creo, Shakira, va a estar Madonna, un sinfín de espectáculos. Y qué bueno realmente que en vez de 30 minutos como Infantino quiere hacerlo, corta 17 para no romper tanto el ritmo,
0: sí,
2: del partido.
0: Sí, eso, muy, sí, importante. Sí, sí. Había dicho, el ahora que dice que hablamos de esto, el rey de Juan Carlos, Rey Felipe.
1: El Rey Felipe.
0: Que si llegaba a la final, España iba a estar en el estadio.
1: Debe,
0: ¿no?,
1: de ir, sí.
0: Ahí,
1: sí,
0: debe,
1: sí,
0: estar, entonces toda la familia, sí, real debe estar ahí.
1: Sí,
0: la,
1: sí, sí.
0: El rey y la reina. Pues ya nos vamos, en nombre de todo el equipo. Gracias, Saúl Somano Murillo.
2: Un fuerte abrazo, Javi, Fer.
0: Espinosa Galindo, vámonos.
1: Gracias, adiós, Esaú, adiós, Fer, por ahí.
0: Saludos, amigos de Estéreo 100, 100.1, Super Estéreo 100.5.
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3: Sentencian a más de 5 años de prisión a 2 personas en Tula de Allende.
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3: Buenas tardes, soy Nadine Asjane y te acompaño cada hora con la información más sobresaliente del momento. El Tribunal Electoral del Estado de Hidalgo ordenó inscribir a Yuri Ruiz Arriaga en los registros nacional y estatal de personas sancionadas por violencia política contra las mujeres en razón de género. La resolución deriva de 3 publicaciones difundidas en una página de Facebook en las que se acreditó el uso de estereotipos y referencias a la vida privada de una funcionaria electa de Tezontepec de Aldama con el objetivo de desacreditarla y menoscabar sus derechos político-electorales. Autoridades de los 3 órdenes de gobierno realizaron un recorrido por Tula de Allende para supervisar los avances de distintos proyectos enfocados en la recuperación de espacios medioambientales. En la visita participaron el presidente municipal de Tula, Cristian Martínez, representantes del Gobierno de México y el titular de la Unidad de Planeación y Prospectiva de Hidalgo, Miguel Tello. Las autoridades señalaron que estos trabajos buscan generar espacios más dignos y sustentables para las familias tulenses. La Fiscalía General de la República en Hidalgo obtuvo una sentencia de 5 años y 3 meses de prisión contra Sabrina N. y Daniel N., detenidos durante un cateo en el fraccionamiento Lomas de Iturbide, en Tula de Allende. Durante el operativo fueron asegurados 2 fusiles, 3 cargadores y 38 cartuchos. Ambos fueron sentenciados mediante un procedimiento abreviado, además de recibir una amonestación y la suspensión de sus derechos civiles y políticos.
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0: Chivas nos regalan goles inolvidables, pero también polémicas que sobreviven durante décadas. Errores arbitrales, manos de Linares y decisiones que cambiaron el destino de selecciones enteras. Hoy recordamos algunos de los mayores escándalos en la historia de la Copa del Mundo.
1: ¡Iba para Leo! ¡Iba para Leo! ¡Iba para Leo!
0: Comenzamos con el más reciente. En el Mundial 2026, Leo Messi marcó 3 goles frente a Argelia, pero la acción que dio la vuelta al mundo fue otra. Un aparente pisotón sobre Asia Mandy que ni el árbitro ni el VAR sancionaron. Para muchos, debió ser expulsado el astro argentino.
2: 46 días, ahí va Arjen Robben.
0: Brasil 2014, minuto 92, Arjen Robben entra al área mexicana, Rafa Márquez intenta detenerlo y el neerlandés cae. El árbitro marca penal, Klaas-Jan Huntelaar convierte el gol y elimina al tricolor. Desde entonces, 3 palabras quedaron grabadas para siempre en la memoria del fútbol mexicano. No era penal. México 86 nos regaló la famosa mano de Dios. Diego Armando Maradona venció a Inglaterra con un gol ilegal que el árbitro jamás observó. 24 años después, en Sudáfrica 2010, Luis Suárez evitó un gol de Ghana con una mano sobre la línea.
3: Mano ahí. Ahí hay mano en la línea, ¿no?
4: Suárez.
3: Mano de Suárez.
0: Y si hablamos de decisiones arbitrales, imposible olvidar la final de Inglaterra 1966. Geoff Hurst disparó. El balón pegó en el travesaño y nunca cruzó completamente la línea. Aún así, el gol fue validado. Inglaterra terminó conquistando el único mundial en su historia.
5: Yes. No. No, the linesman says no. The linesman says no.
0: Como pilón, una jugada que ocurrió antes del Mundial del 2010.
6: Thierry Henry controló el balón con la mano para clasificar a Francia y dejar fuera a Irlanda.
0: No fue en la Copa, pero sí una de las mayores injusticias que ha vivido el fútbol.
6: Porque al final, los mundiales no solo se recuerdan por los campeones,
0: también por las polémicas que nunca dejaron de discutirse.
7: Solo recordar, no fue penal.
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4: So this is your first time.
5: Todo cambia.
6: Aunque todavía faltan unos meses para su estreno a nivel mundial, la nueva cinta del director mexicano Alejandro González Iñárritu Digger tiene como principal protagonista al actor estadounidense Tom Cruise, de quien ha resaltado su trabajo, pues para esta película tuvo que caracterizarse.
7: 3 semanas y 5 minutos.
8: Señor Rockwell, mi nombre es Andy Clark.
6: Tom Cruise también ha destacado que trabajar al lado de González Iñárritu ha sido una gran experiencia, pues aseguró que durante sus más de 40 años de carrera nunca había tenido un director que lo desafiara para esta cinta en la que interpreta a un magnate petrolero, por lo que tuvo que someterse a un cambio radical.
8: No creo que entienda lo que está pasando, señor.
5: ¿Qué es lo que dijiste?
6: La cinta es sobre un excéntrico magnate petrolero, Digger Rockwell, que de forma accidental provoca una catástrofe global y en su búsqueda de salvar al mundo de un desastre que él mismo comenzó. La cinta se estrenará el próximo 2 de octubre y será en las siguientes semanas que se lance el segundo avance. ¿Quieres conocer todos los detalles?
9: ¿Esas son todas las malas noticias o...?
7: También están los residuos nucleares.
6: Entérate de esto y más en nuestro Instagram. 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
5: Sí, se siente bien, ¿verdad? Esa es mi chica.
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10: Las 5 con 32 minutos.

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3: Las 5 con 54 minutos.

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1: Las 5 con 57 minutos. Se ve.

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1: Protección Civil llama a reforzar medidas preventivas durante esta temporada de lluvias.
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1: 6:00 p.m, soy Nadime Asjane y llegó el momento de acompañarte en esta nueva emisión de Enfoque al Instante. El gobernador Julio Menchaca informó que este día se realizó un traslado aéreo médico de emergencia para llevar un hígado al Hospital Magdalena de las Salinas en la Ciudad de México. De acuerdo con el mandatario, se activaron todos los protocolos necesarios para garantizar que el órgano llegara a tiempo y pudiera abrir una oportunidad para el paciente que requiere el trasplante. Un licor artesanal elaborado en la Sierra de Zimapán puso nuevamente a Hidalgo en el mapa internacional al obtener la medalla de oro del Frankfurt International Trophy 2026, uno de los concursos gastronómicos de mayor relevancia mundial. El reconocimiento fue resultado del trabajo conjunto entre productores hidalguenses, el ICATI, y especialistas alemanes, quienes fortalecieron los procesos de destilación y calidad. Ante la actual temporada de lluvias y huracanes, la Subsecretaría de Protección Civil y Gestión de Riesgos de Hidalgo llamó a la población a reforzar las medidas de prevención. Recomienda identificar si las viviendas se encuentran en zonas de inundación o deslaves, mantener limpias azoteas, coladeras y desagües y evitar cruzar corrientes de agua, ya sea a pie o en vehículo. Ante cualquier emergencia, la población debe comunicarse al 911.